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11:00. A continuación, el himno nacional de la República Bolivariana de Venezuela, letra de Vicente Salias y música de Juan José Landaeta.

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1: El día que yo hago una sesión con Bizarrap, va a pasar lo mismo que yo hago con todos los ritmos. 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Yo soy un tipo que yo asesino los ritmos. 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
1: A continuación, el himno nacional de la República Bolivariana de Venezuela, letra de Vicente Salias y música de Juan José Landaeta.

A continuación, les ofrecemos como cada día la oración del conductor. En el nombre del Padre, del Hijo y del Espíritu Santo. Amén. Señor, dame una mano segura y una mirada vigilante. No quiero muertes en mi ruta. Quiero defender la vida que tú haces palpitar en cada hombre. Jamás querré estropearla. Quiero que el auto que manejo sea un verdadero servicio humano. Que el gusto por la velocidad no me impida gozar la belleza de las flores y los campos, de las montañas y los valles, de los seres y cosas bellas que has hecho para ver. Señor, quiero tu gozo y tu paz en mi camino. Ven conmigo. Amén.

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0: Gracias.
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2: Amigas y amigos, muy buenos días. Estamos en Maracaibo, estado Zulia. Hoy es 24 de agosto de 2026 y esta es la emisión 783 de su programa Despierta Maracaibo, la revista política de la radio. A través de su emisora 103.9 FM Metrópolis, la emisora que lo tiene todo. Le acompañamos en la dirección de la estación Omar Contreras, en la producción de Metrópolis Juan Carlos Reyes y José Cheo García, en la operación técnica José Cheo García, en la voz que identifica la radio Nelson Verde, en la producción del programa la magíster Joana Castillo. Le saluda su amigo de siempre Enrique Parra, certificado de locución 62525. Nuestras redes digitales y plataforma de sonido arroba Metrópolis 1039 y con audio en vivo por Metrópolis 1039 FM.com. Así que bueno, tenemos ya hoy una nueva semana inicia, hoy es 24, es decir, que el mes termina esta semana, Cheo García, el lunes, ¿verdad? Bueno, ya el lunes. El lunes es 30. Claro, es que este mes trae 31, sí, el lunes 31, exactamente. Entramos ya en los BRE, que es septiembre, octubre, noviembre y diciembre. Los cuatro BRE. Así que bueno, a ganarle tiempo al tiempo. Y bueno, estar preparado con las circunstancias que se están presentando en nuestro planeta con el Super Niño. Ya hablaremos de eso. Bueno, Cheo, vamos con el comentario de rigor del día de hoy.
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2: Bueno, amigas y amigas, iniciaron las operaciones en nuestro estupendo, en nuestro fabuloso, en nuestra maravilla, el teleférico Mucumbarí, el más alto del mundo, ubicado en nuestro queridísimo estado Mérida. El sistema teleférico Mucumbarí reabrió el 19 de agosto de este año, el 19 de agosto de 2026, tras culminar labores de mantenimiento preventivo. Las tarifas generales son $20 para los nacionales, es decir, que los adultos venezolanos, compatriotas, pagarán $20 para subir y completar todas las estaciones que ofrece el teleférico Mucumbarí. $12 para niños y adultos mayores y $40 para extranjeros. Ofrece su recorrido por sus 5 estaciones hasta nuestro bellísimo Pico Espejo. La boletería disponible directamente en la taquilla, en la estación Barinita, que es la estación base, allí en la sede del propio teleférico Mucumbarí. Y bueno, el horario de las funciones, del operativo, de la subida, durante la temporada de vacación, el ascenso completo hasta el Pico Espejo se permite por lo general hasta las 2 de la tarde. Es decir, que usted puede desde la estación Barinita subir hasta el Pico Espejo hasta las 2 de la tarde, puede embarcarse en los teleféricos. Ahora en los horarios de vacaciones, pues porque estamos en vacaciones. El recorrido, estación Barinita, que es la estación base donde usted llega, la estación La Montaña, la estación La Guada, la estación Loma Redonda y la estación Pico Espejo, que es allá en la cima de ese hermoso pico de nuestra cordillera andina de los Andes venezolanos. Ese es el Pico Espejo, tiene una altura de 4.765 metros sobre el nivel del mar. La seguridad integral del teleférico está garantizada. Fue evaluada en su totalidad las edificaciones que constituyen todas las instalaciones, es decir, toda la infraestructura civil de construcciones fue evaluada a propósito de los dobles sismos del 24 de junio. Eso está evaluado y está en condiciones de habitabilidad. Y por otra parte, además, las reparaciones y adecuaciones de los equipos mecánicos está certificada por estándares internacionales. Allí se trajeron repuestos nuevos y está totalmente habilitado y certificado el funcionamiento del equipo del teleférico, es decir, los funiculares, las guayas, las torres, todo el sistema eléctrico que permite que los funiculares suban hasta el Pico Espejo, vayan en todas las estaciones y llegue hasta el Pico Espejo. Eso está garantizada, esa seguridad para todos los usuarios de allí. Los niños de 0 a 3 años entran gratis, pero solo pueden subir hasta Loma Redonda por normas de seguridad del parque. Bueno, Mérida es un destino turístico que debemos visitar todos y bueno, aprovechen estas vacaciones y organice un viaje para nuestro queridísimo estado Mérida. No solamente va a disfrutar del teleférico Mucumbarí, sino que va a disfrutar de todo ese paisaje hermosísimo que es Mérida, y si se va por la Trasandina, Timote, todos esos pueblos por allí de montaña, va a disfrutar de allí. Así que, bueno, tiene la oportunidad de, en estas vacaciones, organizar un viaje para nuestro estado Mérida como objetivo montarse una vez más o por primera vez en el teleférico Mucumbají, que ya abrió sus puertas al público el pasado 19 de agosto. Así que bueno, seguimos avanzando, el país sigue fortaleciéndose y esta es una muestra más de los destinos turísticos que ofrece Venezuela a todos los venezolanos y al mundo entero. Vamos a un corte musical y ya regresamos con Despierta Maracaibo, la revista política de la radio.

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2: Bueno, amigas y amigos, antes de entrar a noticias internacionales, es obligado hacer referencia al tiempo, al clima. Ayer nos sorprendió en la tarde una lluvia fuerte en Maracaibo, una lluvia huracanada, menos fuerte que la anterior, pero sí causó algunos daños en algunos sectores de Maracaibo, por ejemplo en Santa Rosa de Agua, en el área de los Palafitos, en el municipio Miranda, en el municipio San Francisco, y bueno, en Maracaibo se desprendió parte de la cúpula del obelisco de la Plaza La República. Y bueno, fue una lluvia que sorprendió y además generó mucha expectativa por cómo la nubosidad convirtió al cielo zuliano y maracaibero en específico, fundamentalmente sobre el lago, en algo que, bueno, poco se ve. Inclusive se habla de una tromba marina y la lluvia copiosa del día de ayer. Bueno, estos son ya manifestaciones del Super Niño. Y en esta oportunidad se trata de la onda tropical número 40. En este momento, en lo que venía para la radio, observé cómo la nubosidad hacia el sur de Maracaibo está completamente copada, oscura y totalmente cerrada el cielo con la nubosidad que se observa hacia el sur de Maracaibo. Así que bueno, muy pendiente con la posibilidad de nuevas lluvias intensas en Maracaibo, porque estamos en este momento con el paso de lo que se conoce como la onda tropical, que es tomar en cuenta los números de emergencia, tener a la mano las precauciones necesarias para todos ponernos a buen resguardo en caso de que las lluvias se acentúen en cualquier municipio de nuestro estado y fundamentalmente en Maracaibo. Gracias a Dios, la gestión del alcalde Giancarlo Di Martino, de la mano con la gobernación del estado Zulia, que dirige el gobernador Luis Caldera, y el gobierno nacional, hoy las cañadas, la mayoría de las cañadas, encuentran a las lluvias limpias, destrancadas, están corriendo el agua por las cañadas y eso ha impedido que haya mayores estragos en la ciudad producto de inundaciones. En otras oportunidades, con menos lluvia de lo que ocurría aquí, en otro gobierno, bueno, Maracaibo se convertía en un desastre total porque no había mantenimiento a las cañadas que cruzan nuestra ciudad. Así que bueno, todos nos preguntábamos qué es una onda tropical. Bueno, una onda tropical es un canal de baja presión que se desplaza de este a oeste por los trópicos. Produce abundantes nubes, lluvias de intensidad variable, actividad eléctrica y ráfagas de viento con alguna intensidad. No es un huracán, pero puede generar acumulados importantes de agua en poco tiempo, como el que ocurrió en Caracas anteayer, el viernes en la noche. Cayó agua en más o menos 45 minutos correspondiente a 2 meses de lluvia, lo que ocurrió en Caracas. Bueno, al interactuar, ¿por qué la onda tropical 40 o las ondas tropicales causan tantas lluvias? Bueno, porque al interactuar con la zona de convergencia intertropical intensifica las precipitaciones a su paso por el territorio, incrementa el riesgo de saturación de suelos, crecidas de ríos y anegaciones importantes en zonas vulnerables. Bueno, ¿cuáles son las medidas preventivas en casa? Bueno, destapar los desagües, limpiar canaletas, bajantes y drenajes comunitarios, lo que esté las torrenteras que hay frente a las casas, en las calles, eso, tratar de que no estén obstruidas, asegurar techos y objetos, fijar láminas sueltas, macetas o materiales en balcones y patios, es decir, los techos, al menos ponerle algún peso si no está totalmente ajustado, las láminas de zinc en el techo. Y bueno, estar pendiente, desconectar los artefactos eléctricos para la protección eléctrica de sus utensilios, desconectar equipos electrónicos sensibles si hay tormenta eléctrica o bajones, que es lo que suele ocurrir cuando se presentan estas lluvias, y preparar un kit, tenga a la mano linterna, radio a pilas, agua potable y botiquín de primeros auxilios. Evita el paso, no intentes cruzar calles inundadas ni quebradas con crecidas. Al conducir, enciende las luces intermitentes, disminuye la velocidad y guarda la mayor distancia de frenado. Cuidado de infraestructura, aléjese de árboles frondosos, postes, cables caídos y vallas publicitarias. Así que bueno, estas recomendaciones en caso de que se presente una lluvia mayor. Sin embargo, el Instituto Nacional de Meteorología e Hidrología, INAMET, reportó el desarrollo de abundante nubosidad generadora de precipitaciones de intensidad variable acompañada de actividad eléctrica en gran parte del territorio nacional. Las áreas de mayor cobertura y frecuencia meteorológica corresponden, atención, a los estados Zulia, Táchira, Mérida, Trujillo, Apure, Barinas, Portuguesa, Cojedes, Carabobo, Lara, Falcón y Yaracuy. Asimismo, el pronóstico que hace INAMET de manera oficial indica que el sistema frontal continuará su desplazamiento progresivo en las próximas horas, estimándose un impacto directo sobre el estado Aragua, con ráfagas de viento y mantos nubosos cargados de lluvia. Bueno, las autoridades de protección civil y los entes de prevención sugieren a la población mantenerse atenta a los avisos oficiales ante el incremento de los niveles de saturación de suelo. Bueno, esto es el impacto que sigue causando el fenómeno del Niño. Bueno, por otra parte, los científicos advierten que el Super Niño 2026 se fortalece rápidamente y podría convertirse en el más intenso de la historia registrada. El Super Niño 2026 se fortalece rápidamente y podría convertirse en el más intenso nunca antes registrado. Esto está impactando a todos los países del mundo, no solo a nosotros aquí. Y para los que no creían en el Super Niño, que decían que era un invento del gobierno bolivariano para tapar sus debilidades, bueno, aquí lo tienen. Están cara a cara ya con el fenómeno del Super Niño. Lo que está ocurriendo, y es la explicación científica, lo que está ocurriendo en el Océano Pacífico comienza a preocupar seriamente a los científicos del mundo. El Super Niño 2026 está ganando fuerza a una velocidad extraordinaria y los últimos pronósticos de la NOAA, que es la Oficina Nacional de Administración ya se los voy a decir, la Oficina Nacional de Administración Oceánica y Atmosférica de los Estados Unidos de Norteamérica. Es una agencia científica del gobierno de los Estados Unidos que estudia los océanos, el clima, el tiempo atmosférico y el medio ambiente. Esta oficina indica una probabilidad superior al 90% de que alcance una intensidad muy fuerte este fenómeno en distintas partes del mundo entero. Más impactante todavía, existe alrededor de un 69% de probabilidad de que entre octubre y diciembre alcance niveles históricos. Bueno, los pronósticos de la Oficina de Administración Oceánica y Atmosférica de los Estados Unidos, estudia los océanos, el clima, el tiempo atmosférico y el medio ambiente. Así que bueno, vamos a tomar las previsiones. Esto no es solo, y es lo grave y lo complejo de este fenómeno, no es solo lluvia, sino también intenso calor, sequías y agotamiento de los embalses, fundamentalmente hidroeléctricos y embalses de que en algunos países tienen y tenemos nosotros para el agua potable que llega a la ciudad. En el caso de nosotros, el embalse de Tulé. Así que bueno, hay que tomar las previsiones, hay que tomar conciencia, hay que ahorrar energía eléctrica y tener todas las previsiones necesarias para que el impacto del Super Niño no nos afecte de manera severa a los venezolanos, a los zulianos y a los maracaiberos. Vamos a un corte musical y ya regresamos.

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1: Bueno, amigas y amigos, estamos de vuelta con su programa Despierta Maracaibo, la revista política de la radio a través de 103.9 FM Metrópolis, la emisora que lo tiene todo. Bueno, vamos con las nacionales. Bueno, la OFAC, la célebre OFAC, la Oficina de Administración de los Estados Unidos de Norteamérica, es la que emite las licencias, los permisos, la que nos perdona las sanciones impuestas a este país y que no las, y que, bueno, no las levanta provisionalmente. En ese sentido, la OFAC emitió la licencia general número 61, autorización para el suministro de telecomunicaciones en Venezuela. Esta licencia general número 61 de la OFAC autoriza ciertas transacciones vitales relacionadas con la infraestructura, software y servicios de telecomunicaciones en Venezuela, incluyendo tratos con Conatel y CanTV. La provisión que autoriza es la provisión de bienes, tecnología, software y servicios para la instalación, mantenimiento, actualización y soporte de telecomunicaciones como internet, radio y televisión. Y bueno, para ello, bueno, se están autorizados contratos con entidades gubernamentales que deben regirse, jurisdicción con estados, con países como Reino Unido, Francia, Singapur y los propios Estados Unidos. Bueno, esta licencia, una nueva licencia, es para que Venezuela entonces pueda contratar y pueda trabajar en la consolidación del sistema de telecomunicaciones que estaba producto de las sanciones, de esas sanciones que hoy liberan con la licencia número 61. Bueno, Venezuela estaba, bueno, atrasada y estaba debilitada en todo su sistema de telecomunicaciones, incluyendo, bueno, las condiciones de nuestro servicio de CanTV y toda la acción que Conatel, que es el organismo que rige las telecomunicaciones en el país. Bueno, hay que aprovechar este permiso, este levantamiento parcial de la sanción contra nuestras telecomunicaciones que hace los Estados Unidos de Norteamérica. Nosotros insistimos en que es necesario que levanten todas las sanciones que tienen contra este país. Es injustificada hoy más que nunca que existan sanciones todavía contra Venezuela y que los Estados Unidos, bueno, parcialmente estén levantando temporalmente las sanciones en los aspectos y en las áreas que a ellos les interese. Y además, no solo porque son injustas contra nuestro país, sino porque además violan totalmente el derecho internacional. Por otra parte, es importante señalar, Venezuela lidera el crecimiento económico de 2026 en la región, según la CEPAL, mientras la CEPAL advierte que América Latina completará 5 años atrapada en un crecimiento promedio de 2.3%, una tasa que es insuficiente para cerrar las brechas estructurales de desarrollo. El mapa de desempeño regional muestra contrastes profundos. En medio de un entorno internacional marcado por la incertidumbre geopolítica, la baja inversión y las presiones energéticas, Venezuela lidera el crecimiento económico proyectado para este año con un 6.5%, casi triplicando el promedio del resto de los países. Venezuela, estima la CEPAL, crecerá 6.5%, seguida por economías como Nicaragua y Panamá. Así que, bueno, Latinoamérica y el Caribe cerrará con 2.2% en 2026 y completará en 5 años una expansión promedio cercana al 2.3%. Bueno, son estudios que hace la CEPAL, un organismo de investigación socioeconómica latinoamericano. Y bueno, estas son lo que nos señala. Pero Venezuela, siempre lo viene anunciando, tenemos, ya 3 años creciendo sin cesar, sin parar el crecimiento económico. Y no es que esté creciendo ahorita porque llegaron las inversiones, sino que hemos crecido en medio de la crisis con todas las sanciones encima, con todo el bloqueo encima. Venezuela ha crecido en su PIB. Por otra parte, el presidente de la Asamblea Nacional, Jorge Rodríguez, anunció la destitución del diputado Antonio Ecarri como presidente del Grupo de Amistad Parlamentario entre Venezuela y Estados Unidos. La razón, su postura a favor de la eliminación del Bolívar como moneda nacional y su sustitución por el dólar. La razón es clarísima. Sus acciones han sido irresponsables y han vulnerado el ordenamiento jurídico que estamos obligados a defender. Ha infringido el artículo 133 del Reglamento Interior y Debates de la Asamblea Nacional, que exige a los parlamentarios en funciones de diplomacia interparlamentaria actuar con apego a la Constitución y a los intereses de la República. Así que bueno, el diputado Ecarri fue sustituido de su responsabilidad en la Comisión de Interparlamentaria entre Venezuela y Estados Unidos de Venezuela. Por otra parte, buenas noticias. Venezuela ya no solo tiene las mayores reservas probadas de crudo del mundo, que son 303.806 millones de barriles de petróleo que tiene Venezuela. Es la mayor reserva del mundo. 303.806 millones de barriles en su reserva. Pero el país ocupa el octavo lugar a escala mundial de reserva de gas. Estas reservas ascienden a 200.3 billones con B de burro, 200.3 billones de pies cúbicos normales. Es decir, que no solo tenemos la primera reserva del mundo con 303.806 millones de barriles de petróleo, sino que tenemos 200.3 billones de pies cúbicos de gas. Este enfoque y esta posesión del país busca, en tal sentido, que Venezuela diversifique su explotación hidrocarburífera. En función de eso, el gobierno entonces busca una nueva meta. ¿Cuál es la nueva meta que busca el gobierno frente a estas dos potencialidades hidrocarburíferas del país? Convertir a nuestra nación, convertir a Venezuela en una potencia exportadora de gas, y por ello se firmó el convenio en el campo Lorán, allá en el oriente venezolano. El objetivo es potenciar la extracción de crudo y gas en el país. El 20 de agosto pasado, el Ministerio de Hidrocarburos y PDVSA firmaron acuerdos con Houston, Texas. Se concretó la alianza productiva y tecnológica con las transnacionales Hunt Oil y Schlumberger, la vieja Schlumberger. Para los que estuvieron en el ambiente petrolero en el oriente de Venezuela y en el Zulia, saben de qué se trata cuando hablamos de la Schlumberger. ¿Qué significa el trato con la Hunt Oil? La Hunt Oil se enfoca en reactivar el bloque Aguasay, además de los campos Caro y Caricito. Estos son campos de petroleros y gasíferos en el oriente del país, concretamente en el estado Monagas, que a diferencia de la faja del Orinoco, esta zona aporta crudo mediano y liviano asociado con gas natural. Estos campos petroleros en Aguasay y el Caro y el Caricito. La meta es maximizar la obtención de gas natural licuado y elevar la extracción de crudo para el mercado global. El regreso de la Schlumberger. Detuvo sus operaciones, la Schlumberger de perforación, en el 2019 por culpa de las sanciones que impuso los Estados Unidos de Norteamérica contra nuestro país. Ahora regresa con servicios tecnológicos avanzados para el diagnóstico profundo de yacimientos. Esto facilitará recuperar la producción en campo de todo el territorio nacional. El impacto interno, esta estrategia no es solo para exportar. PDVSA Gas garantiza hoy el 100% del abastecimiento del gas metano nacional, que es el gas doméstico, cuando encendemos las cocinas, para los vehículos, para el consumo nacional. Existe un plan para incorporar gas metano en el sistema eléctrico nacional también, el sistema eléctrico nacional, y estabilizar el servicio de energía eléctrica en Venezuela. Así que bueno, este par de acuerdos promueve el desarrollo de Venezuela en la explotación hidrocarburífera, en petróleo y gas, porque somos la potencia mundial. Así que bueno, Venezuela sigue con buenas noticias siempre. Vamos a un corte musical y ya regresamos con Despierta Maracaibo, la revista política de la radio.

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1: Bueno, amigas y amigas, estamos de vuelta con su programa Despierta Maracaibo, la revista política de la radio, a través de su emisora 103.9 FM Metrópolis, la emisora del Changán. Ya reporte, se venga aquí a la emisora, aquí en el Centro Comercial Terraza 75, en la avenida 5 de Julio con... ¿Cuál es esta, Cheo? Con... 77, no, 77 es la avenida 5 de Julio. 3G, con la 3G. Bueno, aquí en Terraza 75, ese es el centro comercial que está en toda la esquina. Usted viene aquí en el segundo piso, está nuestra potente emisora 103.9 FM Metrópolis. Y bueno, y se reporta. Se reporta, ¿no? Aquí se están reportando. Y así conocen al terrible Daniel Medina, el presidente de Asomama, presidente vitalicio de Asomama. Y bueno, y a todas nuestras chicas bellas de la tarde. Y bueno, en la ensalada, Javier, ¿no? Todos pueden venir. Al tío Fran, vengan con los chamos para que conozcan al tío Fran con ese magnífico programa que tienen. Y bueno, si vienen tempranito en la mañana, saludan nada menos y nada más que a Ramón Soto Urdaneta. Y un poquito más me saludan a mí, pues, ¿no? Que estamos acá en Metrópolis. Pero usted viene y entonces, bueno, ya queda listo para el concurso, para participar en el concurso del Changay Cero Kilómetro, que inicia ese concurso este viernes a las 2 de la tarde en el Hotel Tibisay del Lago, donde inicia la tercera expoferia de automotriz y repuestera. Usted puede ir a esa feria automotriz en el Hotel Tibisay del Lago. Y bueno, y puede salir con su carro de su preferencia ahí. Y además, en esa expoferia se va a efectuar el sorteo definitivo. Van a empezar los concursos, ¿van? Así que la gente va y participa en su concurso allá. Usted averigua dónde está el stand. Vamos a estar en la parte de afuera, el stand de 103.9 FM. Ahí van a conocer a Cheo García, el terrible de las teclas. Y entonces, bueno, nos veremos, estamos en contacto. No le pierda la pista a Metrópolis para que no le pierda la pista al Changán. Bueno, vamos con las regionales. Bueno, remozada, tres avenidas en la zona norte de Maracaibo, en la zona más comercial de nuestra ciudad, son las avenidas 9B, 10 y 11 de la ciudad de Maracaibo, la avenida 11, la avenida Gourmet de Maracaibo, una avenida que, bueno, se pone buena, hay buenos restaurantes, hay buenas ofertas allí de comida de todo tipo. La que usted busque en la avenida 11 la consigue, la avenida Gourmet de Maracaibo, la avenida Gourmet de Venezuela en Maracaibo. Bueno, tras concluir

0: acuerdo con los trabajos que se hicieron allí, se colocaron 5.052 toneladas de mezcla asfáltica en caliente tipo 3 a lo largo de 2.8 kilómetros lineales de vía. Toda esa vía está asfaltada, rayada, bien bonita, bien adecuada, y como tiene que ser, como lo merece la ciudad de Maracaibo. La rehabilitación abarcó 1.6 kilómetros de la avenida 11 entre la calle 77 y 67. O sea, desde la avenida 5 de Julio allá hasta la avenida 67. Esa es la doctor, la Cecilio Acosta. Además de tramos estratégicos en la avenida 10 entre la 61 y 67 y la avenida 9 entre la calle 61 y 77. Se ejecutó, bueno, toda la reparación necesaria del pavimento, aceras, iluminación, demolición de construcción y construcción de nuevas aceras, la adecuación de los drenajes y el reacondicionamiento del alumbrado público. Para reforzar la seguridad e integración comercial del perímetro, la gobernación del estado Zulia y el BEN 911 activaron 48 cámaras de televigilancia, 36 fijas y 12 tipo domo, conectadas a la central de monitoreo. Así que bueno, no solamente tiene usted una buena vía pavimentada, rayada con la señalización, semáforos, aceras nuevas, sino que además tiene televigilancia en esa vía. Hay cámaras que están conectadas con el BEN 911 para la mayor seguridad de todos los ciudadanos que usan esa vía y que van a esos espacios recreativos de estas tres avenidas comerciales en Maracaibo. Bien por el gobernador Luis Caldera, avanzando de la mano con la alcaldía de Maracaibo y el gobierno nacional en la recuperación de nuestra ciudad. Bueno, el alcalde Giancarlo Di Martino ayer mismo informó que el obelisco de la Plaza de la República sufrió daños como consecuencia de los fuertes vientos y precipitaciones registrados la tarde de ayer, domingo 23 de agosto, por el paso de la onda tropical número 40 por el occidente del país. La punta del obelisco de la Plaza de la República, ya la... Usted que conoce la Plaza de la República, la conocemos todos, nuestra emblemática Plaza de la República en la avenida 5 de Julio, su punta, que es de acero, cayó en la parte central debido a los fuertes vientos. Y este lunes, hoy mismo, ya empieza la respectiva reparación con una grúa especial, que ya se van a activar dentro de pocos minutos la reparación allí en la Plaza La República de este daño que causó la onda tropical. E informó el alcalde Giancarlo Di Martino que evaluarán todo el obelisco. Aprovecharemos para evaluar esa estructura junto con los bomberos, ingeniería municipal, SEDEPAR, y determinar en qué situación se encuentra, dijo el alcalde Di Martino. La Plaza La República llegó este domingo a sus 81 años de fundación, una plaza emblemática de Maracaibo y del Zulia. El final de la tarde de este 23 de agosto no hubo reportes graves en la ciudad producto del paso de la onda tropical 40, indicó el alcalde. La situación está bajo control. En el casco central se interrumpió el servicio eléctrico, pero ya está siendo abordado por Corpolé. El casco central no se inundó como era costumbre ya que se inundara nuestro casco central. Así que bueno, señoras y señores, estas son las acciones de nuestro gobernador Luis Caldera y el alcalde Giancarlo Di Martino por mejorar nuestra ciudad. Bueno, con estas regionales hemos llegado al final por hoy de su programa Despierta Maracaibo, la revista política de la radio, y de mi parte será hasta la próxima vez.
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1: Buenos días, buenos días, buenos días, buenos días, buenos días, buenos días, mi amor. Buenos días, Maracaibo, Venezuela y el mundo. Que se conecta a través del dial que lo tiene todo Metrópolis 103.9 de 8 a 10 de la mañana. Un gusto como siempre, agradecido con nuestro Padre Creador por regalarnos esta oportunidad. Un buen día para celebrar. Estamos vivos luego del ventarrón de ayer. Dios mío. ¿Dónde lo pasaste vos? En el... Gracias a Dios y fue en el carro y no allá en Santa Rosa de Agua. Iba para allá. Papi, pensaba que se iba a acabar el mundo. Estaba allá en Santa Rosa, Dios mío. Pero bueno, estamos vivos siempre, agradecidos, vivos, y espero que lleguemos a los 80 años, chicos, con la energía de Silvestre Stallone. No sé si lo viste, 80 años protagonizando sus propias escenas de acción, Dios mío. Con 80 años y llegar a esa, con esa energía. Con sí, y hay veces que uno con 30, con 25, con 40 años se queja, chico. Ah, no puede ser, no, que no, que no, que no. Siempre trabajando bajo la dirección de Omar Contreras, en la producción Juan Carlos Reyes y José Cheo García. La voz que nos identifica es la de Nelson Verde. En los controles y musicalización, quien me acompaña la mañana de hoy, José Cheo García, arroba José Cheito García en su cuenta de Instagram. Como siempre, por acá te acompaña Jailer Sánchez, arroba Jailer Sánchez en mi cuenta de Instagram, para que le dé rostro a esta voz con el 59.325 emitido por la ilustre Universidad del Zulia. Además, quiero recordarte Metrópolis 1039fm.com, la aplicación TuneIn Radio, y a través de Simple Radio, para que por cualquiera de esas vías usted se pueda conectar, usted pueda disfrutar de estos 120 minutos de radio con entretenimiento interactivo, el magazine interactivo de las mañanas que lo tienen todo. Además, quiero recordar y agradecer a mis aliados comerciales.
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1: Pa, pa, para, pa, pa, pa. pap. Ese es el sonido contagiante de las mañanas que lo tienen todo, mi amor. Así me encanta arrancar la semana. Así quiero que la arranques tú. A pesar de ventarrones, de dificultades, Dios mío, hay que darle gracias a Dios.

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1: 8:16 minutos de la mañana, presta mucha atención. ¿Sabías que el cerebro consume el 20% de tus calorías diarias?
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1: De 8 a 10 de la mañana, de 8 a 10 de la mañana estamos aquí para llevarte radio de acompañamiento, radio con entretenimiento interactivo a través de Metrópolis 103.9. Recordando el número de contacto, el 0424-657-6374. Aprovecho por acá, a ver, para saludar a quienes desde temprano están en sintonía. Por acá mi pana Fernando, gracias hermano querido, como cada mañana reportándose desde muy temprano, antes incluso.

0: De arrancar el programa me dice buenos días, hermano querido, listos para escucharte, saludos. También quiero saludar por acá a mi pana Félix Mejías, dice excelente inicio de semana a full sintonía Metrópolis, de parte de Félix Mejías, el criollo. Saludos, hermano mío, y gracias por estar en sintonía. Epa, aprovecho de saludar, pero además de invitar a quienes están en este preciso momento, de repente escuchas, a que te familiarices con ese refrescamiento que hay en la página web. Quiero saludar por acá, me dicen buenos días, mi amor. Saludos, Hailer. Que tengas un excelente inicio de semana, Lila Morillo. Un beso y un abrazo para ti. Gracias por estar en sintonía. Me dicen por acá, buen día, hermano. Saludos, soy Rafael Hernández desde Santiago de Chile. Podría saludar a mis compañeros de trabajo, Fran, Jesse, Juan, Carlos y nuestros hermanos haitianos, Lebron, Lexo, Luxos, Luxon, Luxon y Deneus. Deneus, saludos. Feliz día con la mejor emisora del mundo y sus alrededores mundiales. Saludos, hermano querido. El gran Rafael Hernández, siempre allí conectado con Metrópolis 103.9. Me dicen por acá, buenos días, mi corazón. Feliz inicio de semana. Bendiciones para todos. Para que, dice por acá, para felicitar a Godardo y Jennifer, que estuvieron de cumpleaños ayer. Que Dios les conceda muchos años más de vida y salud de parte de toda la familia y de parte de Airamis. Gracias. Por cierto, hablando de cumpleaños, hablando de ayer y hablando de tormenta, quiero saludar también a mi hermano querido, Emmanuel Aarón, que ayer estuvo de cumpleaños y bueno, esperando que le haya disfrutado el día de ayer. Lo pasamos maravilloso en familia, y bueno, con sus regalos, que los disfrutó también muchísimo. Estoy orgulloso del hermano que tengo, Emmanuel Aarón Balbuena Castillo, súper estudioso, inteligente, intelectual. Así que de repente debe estar durmiendo en este momento, pero Dios lo bendiga y le siga dando esos conocimientos maravillosos que tiene. Orgulloso de tenerte como hermano, Aaroncito. Quiero saludar por acá, me dicen buenos días, bendiciones, feliz lunes para todos. Dalia de mi corazón, un beso y un abrazo para ti. Gracias por estar en sintonía. Recuerdo 04-246-576374 es el número de contacto, la vía de interacción para que puedas saludar, felicitar a la persona que esté también de cumpleaños hoy. Pero, ¡epa! ¡Atención! ¡Muchísima atención! 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

0: 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Y síguelo, @drlinarescb. 8:27 minutos de la mañana. 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
1: De 8 a 10 de la mañana, 8:44, 8:44 minutos de la mañana. Recordando el número de contacto, el 0424-657-6374. Repito, 0424-657-6374. Quiero saludar por acá, me dicen, a ver, buenos días, mi amor. Feliz y bendecido inicio de semana para ti y tu equipo. Desde ya, full sintonía del programa. Eso lo dice Yolis y familia. Dios los bendiga, amén, mi amor. Yoli de mi corazón, un beso y un abrazo para ti. Gracias por estar en sintonía. Además, me dicen por acá, buenos días, mi amor. Saludos y bendiciones. Feliz inicio de semana. Aquí estoy escuchándote desde que comienza tu programa. Aunque no te escriba todos los días, soy una de tus fan. Gracias, mi amor. Un beso y un abrazo para ti. Eso lo dice la bella Esther Paz. Gracias por estar en sintonía. Esther se llama como mi hermana. Me dicen por acá, saludos para Joe Ervin, hermano querido. Un abrazo para usted y gracias por estar en sintonía. Me dicen por acá, a ver. Hola, Tyler. Mírame, en sintonía y no en el Forti. Saludos. Voy a ver si llego a la edad de Silvestre. Dice por acá. Saludos y gracias por estar en sintonía. Buenos días, bendecida semana para vos y toda su familia. Saludos y bendiciones. Gracias por estar en sintonía. Eso lo dice por acá Argenis Barrio. Saludos, hermano mío, y gracias por estar en sintonía.
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1: Eso es correcto, 8:52 minutos de la mañana a esta hora, como siempre, llevándole los titulares que destacan en la prensa digital, dándole un vistazo a los diferentes portales digitales. En cuanto a titulares se trata, a esta hora, 8:52 minutos de la mañana, arrancamos con el diario impreso Noticias y lo hacemos con el siguiente titular. Policías del Zulia buscan a irresponsable que condujo en contravía por la circunvalación 1. Por acá detalle un poco para conseguir el modelo vehículo. Dice aquí lo tenemos. Un alarmante episodio puso en jaque a quienes transitaban por la circunvalación 1 cuando un conductor de un Toyota Corolla blanco. Ese es el vehículo, Toyota Corolla blanco. Por acá seguimos en materia de titulares con el diario impreso Noticias, con el siguiente titular. Sismo de magnitud 3.4 se registró la noche de este sábado en La Guaira. Seguimos con el diario impreso Noticias con el siguiente titular, y es que plan vacacional deportivo del Indepres impulsa el talento infantil en Maracaibo. Seguimos con el diario impreso Noticias. Histórico, develan primera estatua en Venezuela en honor a Luis Aparicio. Pasamos de inmediato al diario impreso Noticias con el siguiente titular. Fuertes vientos derribaron punta del obelisco de Plaza de la República. Seguimos ya para cerrar. Lo hacemos, bueno, con el diario Noticia al Minuto, con ese titular de la información sobre la Plaza de la República.
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1: Un día como hoy, lunes 24 de agosto del 2026, día 236 de los 365 del calendario. Quedan 129 días para finalizar el año. Tenemos acontecimientos destacados a nivel nacional. Un día como hoy, pero 1499, se descubre el lago de Maracaibo. El explorador español Alonso de Ojeda, junto con Juan de la Cosa y Américo Vespucio, descubrieron el lago de Maracaibo el 24 de agosto de 1499, el cual es bautizado como el lago de San Bartolomé en esa fecha. Tenemos que un día como hoy, pero 1780, nace en Puerto Cabello, estado Carabobo, el prócer de la independencia Bartolomé Salom. Tenemos que un día como hoy, pre 1962, se inaugura el puente sobre el lago de Maracaibo, General Rafael Urdaneta. Tenemos acontecimientos destacados a nivel mundial. Un día como hoy, pre 1947, nace Paulo Coelho, novelista brasileño. Tenemos celebraciones o conmemoraciones a nivel mundial. Un día como hoy es Día Internacional de la Música Extraña. Tenemos que un día como hoy es Día Internacional de los Parques Nacionales. Un día como hoy es Día de la Degradación del Planeta Plutón. Un día como hoy es Día de los Cuchillos. Estos son los días que se celebran y conmemoran.
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1: 8:56 minutos de la mañana, a esta hora la tasa oficial del Banco Central de Venezuela, justamente en 784,66 bolívares.

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1: De 8 a 10 de la mañana, de 8 a 10 de la mañana, llevándote radio con entretenimiento interactivo, radio de acompañamiento a través de Metrópolis 103.9 en esta segunda hora de programación. 9:11 minutos de la mañana. Bueno, dándote la bienvenida, mi amor. Gracias, gracias por permitirme acompañarte. Buen provecho si estás desayunando y si vas a esta hora de la mañana manejando con cuidado, sin tener el teléfono en la mano, pendiente del volante, por favor. Dios mío. Hey, quiero recordar el número de contacto, el 0424-657-6374, pero además quiero saludar por acá rapidito. Me dicen buenos días, mi amor, siempre en sintonía escuchándote camino a mi trabajo. Dios te bendiga. Eso lo dice Aranza Paridi. Saludos, mi amor, Aranza Paridi. Un beso y un abrazo para ti. Gracias por estar en sintonía. Igual que saludo por acá a mi pana Lenín desde Buenos Aires, Argentina. Saludos, hermano querido. Gracias por estar en sintonía. 9:12 minutos de la mañana. 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
1: Eso es correctibris, jugar 3x1, 3x1 para arrancar la semana con, bueno, con un premio cortesía de Ferretería Madera Samara. Una recarga, justamente una recarga cortesía de Ferretería Madera Samara. Así que a llamar, participar y ganar. Tenemos llamada, aló, buenos días. Hey, buenos días, hermano querido, ¿cuál es su nombre?
3: Giovanni Montilla,
1: Giovanni, ya sabe de qué se trata la dinámica.
3: Claro que sí.
1: Ok, hermano querido, preste mucha atención. Primera pregunta para usted. Las ballenas son los únicos mamíferos que viven exclusivamente en el agua. ¿Verdadero o falso?
3: Falso.
1: Eso es correcto. Hermano querido, segunda pregunta para usted, cortesía de Ferretería Madera Samara. Preste mucha atención. ¿Qué vitamina es conocida como la vitamina del sol? Opción A, vitamina C. Opción B, vitamina D. Opción C, vitamina B12. 3.
3: Vitamina D.
1: ¡Eso es correcto! Hermano querido, estás a una canción de llevarte la recarga cortesía de Ferretería Madera Samara. ¿Capich?
3: ¿Capich?
1: Ok, presta atención. ¿Qué país es conocido como la Tierra del Sol Naciente? 3.
3: China.
1: ¡No, mi hermano! 0424-657-6374 es el número de contacto, la vía de interacción para que se ve el premio cortesía de Ferretería Madera Samara la mañana de hoy. Tenemos llamadich. A ver, tenemos llamada. Hola, buenos días.
4: Buenos días.
1: Hola, mi amor. ¿Cuál es tu nombre?
4: Marjorie
1: Pereira, mi amor, fiel oyente de Buenos Días Metrópolis. Ok, ¿ya sabes de qué se trata la dinámica?
4: Capich.
1: Ok, mi amor, primera pregunta para ti. Presta mucha atención, cortesía de Ferretería Madera Samara. Un hexágono tiene 6 lados, ¿verdadero o falso? 3. Eso es correcto. Mi amor, segunda pregunta para ti. Presta mucha atención. ¿Cuál es el continente más grande del mundo? Opción A, Europa. Opción B, Asia. Opción C, África. 3, 2, eso es incorrecto. 0424-657-6374. Avanzamos. Sabrosa música. Epa, no te despegues. Sigue participando en esto que es Buenos Días Metrópolis.
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0: Buenos días, Metrópolis. Es hora de publicidad. 9:24 minutos de la mañana, momento de hablarte y recomendarte a los garantes de la recarga de la mañana de hoy. Épale, mi hermano Gerardo, a propósito que está en sintonía en este preciso momento, hermano querido. Buenos días, feliz inicio de semana, activos al 100% escuchándote. 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
0: 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Correctibris, llamando a través del 0424-657-6374. Quiero que tengamos ganadores hoy, por favor.
2: Buenos días.
0: Hey, buenos días. ¿Cuál es su nombre?
2: Fernando Hernández,
0: ya sabe de qué se trata la dinámica. Fernando Hernández, primera pregunta para usted, preste mucha atención. Los camellos almacenan agua en sus jorobas, ¿verdadero o falso? Tres.
2: Falso.
0: Eso es correcto. Caballero, segunda pregunta para usted, preste mucha atención. ¿Cuál de estos países, cuál es el país con más habitantes del mundo? Opción A, Estados Unidos. Opción B, China. Opción C, India. Tres.
2: La India.
0: Eso es correcto. Caballero, tercera y última pregunta para usted. Si contesta correctamente, automáticamente se va a llevar el premio cortesía de Ferretería Maderas de Mara.
2: Capiche.
0: Ok, presta atención. ¿Quién fue el primer venezolano en ganar una serie mundial como manager? 3, 2, 1. ¡Tiempo! 0424-657-6374 es el número de contacto y la vía de interacción para que llame, participe y gane. Tenemos llamada. Aló, buenos días.
3: Buenos días, buenos días, buenos días.
0: Buenos días, buenos días, buenos días. ¿Cuál es su nombre?
3: Juan Fernández.
0: Juan Fernández. Juan, ¿ya sabe de qué se trata la dinámica?
3: Sí.
0: Ok, Juan, cortesía de Ferretería Madera Semara, preste mucha atención. Primera pregunta. La capital de Brasil es Río de Janeiro. ¿Verdadero o falso? 3, 2, 1. No, mi hermano. Vamos a identificar la estación que lo tiene todo. Aparte que se le acabó el tiempo, es la respuesta incorrecta. Vamos a identificar la estación que lo tiene todo, pero no te despegues, que todavía tienes oportunidad de ganar con Buenos Días Metrópolis.
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1: 9:42 minutos de la mañana. 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
1: Eso es correctiviris. Por favor, queremos ganadora. Que llame a través del 0424-657-6374. Es el número de contacto en la vía de interacción. Tenemos llamada. Hola, buenos días.
2: Hola, buenos días.
1: Buenos días, caballero. ¿Cuál es su nombre?
2: Joervi Morán.
1: Joervi, ya sabe de qué se trata la dinámica. Primera pregunta para usted, cortesía de Ferretería Madera Semana. Preste mucha atención. La luna produce su propia luz. ¿Verdadero o falso? 3.
2: Verdadero.
1: Eso es incorrecto. 0424-657-6374 es el número de contacto de la vía de interacción para que puedas llamar y participar en la dinámica de la mañana de hoy. A ver, tenemos llamada. Hola, buenos días.
3: Buenos días.
1: Buenos días. ¿Cuál es tu nombre?
3: Ángel Medina.
1: Ángel Medina. ¿Ya sabes de qué se trata la dinámica, Ángel?
3: Sí.
1: Ok, primera pregunta para ti. La luna produce su propia luz. ¿Verdadero o falso?
3: Falso.
1: Eso es correcto. Segunda pregunta para ti, Ángel. ¿Qué artista popular hizo el género urbano con el álbum Barrio Fino? Opción A, Don Omar. Opción B, Daddy Yankee. Opción C, Wisin y Yandel. 3.
3: Daddy Yankee.
1: Eso es correcto. Tercera y última pregunta para ti. ¿Qué deportista venezolano es conocido como el Samurái? 3, 2, 1. Tiempo. Esa es la energía de Ángel. 0424-657-6374. Tenemos llamada. Hola, buenos días.
4: Buenos días, hermano. Buenos días.
1: Buenos días, hermano mío. ¿Cuál es su nombre?
4: Carlos Pulgar.
1: Carlos Pulgar. Ya sabe de qué se trata la dinámica, Carlos.
4: Correctiviris, correctiviris.
1: Correctiviris, correctiviris, hermano querido. Se la voy a poner fácil para ver si es esta. ¿Tenemos otra llamada o esta es la última? ¿Tenemos otra? Ah, ok, vamos a ver. Hermano, se la vamos a poner facilita. Preste mucha atención. Primera pregunta para usted. ¿Los camellos almacenan agua en sus jorobas? ¿Verdadero o falso? Tres. Eso es correcto. Caballero, segunda pregunta para usted. Preste mucha atención. ¿Quién compuso la canción Alma Llanera? Opción A, Juan José Landaeta. Opción B, Pedro Elías Gutiérrez. Opción C, Simón Díaz. 3, 2, 1. Eso es correcto. Caballero, tercera y última pregunta para usted. Si contesta correctamente, automáticamente se va a llevar el premio de la mañana de hoy. ¿Capich? ¿Cuál es la ciudad más antigua de Venezuela? 3.
4: Cumaná.
1: ¡Eso es correcto! Hermano querido, envíe su nombre, número de cédula y reclamando la recarga de Ferretería Madera Semana a través del WhatsApp. Mientras tanto, no te despegues. Esto es Buenos Días Metrópolis y disfrutas de sabrosa música.

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0: Pa, pa, para, pa, pa, pa. Ese es el sonido contagiante de las mañanas que lo tienen todo, mi amor. Epa, feliz inicio de semana. Cuídense mucho, por favor. Cuando digo cuídense mucho, por favor, suelta el teléfono si estás manejando, mi amor. Por favor. Por amor a Jesucristo, a tu vida y a tu familia. Vamos a respetar las señales de tránsito, evitar pararnos en el rayado. Vamos a cuidar, por cierto, a cuidar las plazas de la ciudad. Amo ver cada vez, por ejemplo, recuerdo de una que le hacía falta a Zapara. La plaza de Zapara, que de verdad que eso quedó maravilloso. Y me encanta ver en la ciudad cada una de esas plazas recuperadas, porque es el centro como que de la comunidad. Es la manera donde pueden distraerse los niños, donde los pueden llevar a jugar. Y eso me encanta. Así como me encanta ver, no sé si seré la única persona, pero amo ver las banderas de Venezuela en cualquier punto de la ciudad. Eso me hace recordar, bueno, primero nos convierte en patriota, y segundo, me hace recordar mucho a mi abuela. Mi abuela, un 5 de julio, por ejemplo, siempre tenía enfrente de su casa su bandera. Entonces, pasar por la circunvalación 1 y ver esa cantidad de banderas, ir a la vereda del lago, pasar por aquí por 5 de julio, eso me encanta. Así que, bueno, gracias. Siempre trabajando bajo la dirección de Omar Contreras, en la producción Juan Carlos Reyes y José Cheo García. La voz que nos identifica es la de Nelson Verde. En los controles y musicalización, quien me acompañó la mañana de hoy, José Cheo García, arroba José Cheito García en su cuenta de Instagram. Por acá, Hailer Sánchez, arroba Hailer Sánchez en mi cuenta de Instagram, para que le dé rostro a esta voz. Por cierto, se me olvidó la de la circunvalación 2. Yo creo que eso debe existir una ley, que esa bandera no puede dejar de estar allí. Siempre tienen que mantenerla ahí. Qué belleza cuando vamos pasando por allí y se ve esa bandera ondeando. De verdad que me encanta. Además, quiero desearte feliz inicio de semana y que te quedes en sintonía del dial que lo tiene todo. Que estés pendiente de las redes sociales, porque este viernes nos vemos en la Expo Automotriz y Autopartes. Además, para que puedas seguir participando por el Changán 0 Kilómetros. Ya viene el dueño de la mañana, Daniel Medina.
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1: Vaya duro y venga suave cuando son las 17 minutos. Si tiene algo que hacer a esta hora, hágalo antes que se le olvide, mi gente. Voy que quemo como el toro. No hay como vivir en el monte. Dicho por los mismos animales. Y digo esto porque algún día, algún día los burros seremos caballos. Algún día.
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1: 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No al maltrato animal. El maltrato al animal debe ser un delito grave. Gracias, Orsi, por tan bellas reflexiones y consejos para crear conciencia. 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Valladares. Bueno, mi gente bella, hoy en los controles Cheito García, el tachecito, que si no hubiese sido por el tache, este muchacho estuviera en el lago de Maracaibo con un cayuco pescando y sacando curvina lisa manamana. Carpeta. Bueno, de todo. Allá estuviera el hombre, porque hoy, señoras y señores, es día de nuestro lago de Maracaibo. No el día que descubrieron, para mí no es así, es mi opinión personal. Para mí no es el día que descubrieron el lago de Maracaibo, porque eso no lo descubrió nadie, eso estaba ahí, es milenario. Ya cuando llegaron a visitarnos estos caballeros que vinieron de Europa, ya allí estaba una población extensa de indígenas y de no indígenas. Y ahí había de todo, hermano querido. Ya nosotros éramos una zona pujante. De verdad, pujante en agropecuaria, en pesca, en todo. En ganadería. Ya existíamos aquí, ¿no? Que nos descubrieron. ¿Quién nos descubrió? Ellos vinieron. Eso es como el que va a visitar a alguien. Hermano, lo que pasa es que nosotros, los zulianos, o maracuchos, como nos dicen, hospedamos a quien sea, compadre. Y a quien sea le abrimos las puertas, le abrimos los brazos en el Zulia, en la casa, donde sea. Porque nosotros somos así. Somos dados al amor, a la atención. Por eso les dimos la bienvenida a esos señores que vinieron. Alonso de Ojeda, Américo Vespucio, el otro. Bueno, y todas esas embarcaciones que llegaron. Bienvenido Granda, como dice la canción. Señoras y señores, no nos descubrieron, nos visitaron. Y nosotros los recibimos con los brazos abiertos como buenos maracuchos, como buenos zulianos. ¡Allá!

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1: Vaya, vaya, vaya, vaya, vaya, vaya, vaya, vaya, vaya, duro y venga, suave, mi gente. ¡Qué buena música, Cheito! ¡Vista al fly, que la bola es nueva, tigre! Pero, mi gente bella, hey, oído. 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Me dio hambre, Cheito. 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Vaya, cuando son las 10:22 minutos.

0: Si tiene algo que hacer a esta hora, hágalo antes que se le olvide. Vamos pues, mi gente. Bueno, por cierto, Gaudis Viloria me dice: buenos días, mi amor, mi corazón. Ayer estuvo de cumpleaños mi hijo, el doctor Robinson Sánchez Viloria. Mil bendiciones para él. Además, mucha salud, éxito y que repiquen las campanas para él. Hoy, mañana y siempre. Robinson Viloria, Robinson Sánchez, de parte de toda la viloriera. Que Dios lo bendiga con muchos, pero con muchos años de vida y salud. Vaya dare, sabroso. Hey, por cierto, también vamos a enviar saludos al doctor abogado Frank Guanipa. Saludos, hermano querido. Así es. Bueno, me dice por aquí nuestro gran amigo, el doctor Frank Guanipa, que hoy se celebra un descubrimiento del lago. Algunos dicen que es una bahía de 36 mil años, fíjate. Y además fue avistado por Ojeda y hay mucha diferencia. Bueno, hermano querido, gracias por su acotación, muy importante y muy interesante. Bueno, de allí es donde nace el nombre de Venezuela, porque a este señor Ojeda se le pareció a la pequeña Venecia por los palafitos que habían, las casitas en las orillas de la playa. Entonces se le pareció a la pequeña Venecia y lo puso a Venezuela. Bueno, y por ahí se fueron, por ahí se fue todo. Por eso nos llamamos hoy en día República Bolivariana de Venezuela, antes República de Venezuela. Bueno, por aquí Ricardo Alex nos está también, hermanito, estoy trabajando pero en sintonía. Muy bien, saludos también para Rafael, me dice Daniel. Feliz inicio de semana, aquí estamos todos, la familia Ro Medina. Le deseo un feliz cumpleaños a mi hermano Bartolo Ro, y en el sector La Repelona. Eso sí es bonito para allá, Cheito. La Repelona, hermano mío. ¿Habéis ido alguna vez, Cheito, para La Repelona? Eso sí es bello, hermano querido, para que sepáis. Bueno, también tenemos por aquí, dice Eneida Rubio: Dani, ando con una bata clarita, picadita de hormiguitas y grillo, Dani, y cómo me refresca en estos calorones. Y me voy a bañar en el agua de la lluvia si vuelve a llover, porque quiero que me complazcas con el cover de Guaracha Show. Bueno, mi amor, con una de Guaracha Show tal vez. Pero saludos, mi corazón. ¡Vaya dare!
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0: ¡Ay, claro que sí, mi reino! 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

0: ¿Cómo estás?
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véngase. Venga, venga, Julieta, champú, champú. Ven, Hilda, mírala, ve. Eso, champú. Champú, Julieta. Eso, qué linda. Vaya, ahí está Lomito, Lomito, Eli Morales. Ey, con su orquesta La Diferencia. Y este clásico de la guaracha, El Hueso de María. Aunque la versión original dice El Beso de María, pero este es El Hueso, chico. Bueno, total que sea de María, es lo importante. Vaya.

0: Núñez Pedraza. Ey, para que sepáis. Ángel Rondón me dice: Daniel, saludos, estamos aquí en sintonía. Estamos en la Trinitaria, parece, porque está abreviado. Ok, un saludo también en la Pastora. Si podéis colocarme la canción Borrachera o la Bartolera con los Master. Ajá. Betty Colina, la gente buena de Punto Fijo y Coro, chicos. Para que sepáis. Bueno, dice Daniel, bendiciones para ti, para que felicites a mi nieto Santiago Luzardo, que está de cumpleaños. Y hoy lo felicita su papi Henry, también sus abuelos Betty Colina y Henry Luzardo. Desde Cañada Honda, bendiciones para él. Vaya, muchas bendiciones para ese cumpleañero.
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0: 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Vaya. 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
1: Las 11 y 11. Las 11 y 11. Vaya. Bueno, mi gente bella, hoy es día del lago de Maracaibo, nuestro hermoso lago. Por cierto, también quiero enviarle un saludo especial porque tenemos en sintonía, nada más y nada menos que allá tenemos a Deya. Deya está en 5 de julio, está feliz como una lombriz y está contenta porque hoy está de cumpleaños un niño que se porta muy bien, es muy inteligente. Bueno, a uno pues. Se llama Enver Alfonso. 10 añitos por las costillas para él. Vaya, quiere que le echemos champú de parte de Endrina, de Enver, y también de Marianela Dun, la rocolera que lo ama. ¡Venga, champú! ¡Velo, ve! Enver Alfonso, champú. Y que no pique los ojos. Vaya, bella. Eso, qué lindo. Bueno, también tenemos por aquí un saludo para Ananancy Godoy, también que está feliz por el cumpleaños de su hijo amado Eduardo Luzardo en Medellín. También tenemos un saludo para Ricardo Barrio, tremendo cantante, amigo, buena gente, buen caballo. Bueno, y a su papá también, que está en sintonía, chico. Ah, que estuvo un poquito enfermito, su papá, amable nieto. Abrazo, tremendo trompetista, amable nieto, chico, para que sepáis. Bueno, Mario Ramos también está allá en el taller bailando rucaneado, allá en el gaitero. Saludos, hermano querido. Un abrazo, Valladares. Bueno, también tenemos por aquí, siguen llegando mensajes. Tenemos un saludo para Carlos Oviedo, el Mapuro, que está bailando rucaneado con su esposa Álida. También Neuma Muérgano, Dios te bendiga. Aquí estoy escuchando el programa y en los quehaceres del hogar. Saludos para Lulú y para su mami Lourdes Pérez también, que la ama y la quiere mucho. El amigo Aldo también, saludo. Bueno, pues Coralina también por aquí, Dani. Excelente semana con las buenas vibras. Marjorie Pereira, saludo. Valladares, saludos.
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1: Bueno, sí, mi gente bella, no al maltrato animal. El maltrato al animal debe ser un delito grave. Agradecemos a Sorsi por tan bellas reflexiones y consejos para crear conciencia. Bueno, hermoso mensaje que nos envía Sorsi por aquí. Así que tenemos todos, mis queridos amigos, que darle a los animalitos y a las mascotas la mejor atención posible, la mayor felicidad. Porque nosotros tenemos que ser buenas personas para que Dios esté de nuestro lado. Les digo esto muy importante, las personas especiales son aquellas que tienen la capacidad de compartir su vida con los demás. Además, son honestas, son de palabra y en los hechos son sinceras y sensibles y siempre seguras de que el amor forme parte de todo. Las personas especiales son aquellas que tienen la capacidad de brindarse a los demás y ayudarlos con los cambios que tiene lugar en la vida. Además, no temen ser vulnerables y además creen en su seguridad y están orgullosos de ser quienes son. Por eso las personas especiales son aquellas que se permiten el placer de estar cerca de los otros y preocuparse por la felicidad. Han llegado a comprender que el amor lo marca todo, marca la diferencia en la vida. Las personas especiales son aquellas que hacen que la vida sea francamente bella. ¡Qué hermoso! Bueno, vamos a denunciar el maltrato al animal. Eso no puede pasar por alto. Mi gente bella, con una llamada al 0800 FISCA. Ajá, lo pueden hacer también ante los jueces de paz de su comunidad o en la Fiscalía Superior del Estado Zulia. También lo pueden hacer ante la Policía Nacional, en la Guardia Nacional, el puesto más cercano que tenga, en el 6CPC y también en la Misión Nevado a través de las redes digitales. No al maltrato animal. Gracias, Orsi. Qué hermosa labor. 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
1: Vaya duro y venga suave, señoras y señores. Cuando son las 11:23 minutos, si tiene algo que hacer a esta hora, hágalo antes que se le olvide. Bueno, Carmelo Enrique García, tremendo buen músico, buen amigo, buen caballo. Buen hermano mío me dice: Daniel, aquí amanecimos bailando rucaneado. Un abrazo, hermanito. Vaya, y si es García, es bueno. Vaya. Bueno, también tenemos por aquí, siguen llegando mensajes. Bueno, las personas que están escuchando el programa, me dice Daniel, buenos días, saludos desde Delicias. Quiero saber qué significa, según tu diccionario, hey, emparapetao. Bueno, hermano querido, según el diccionario español, maracucho, maracaibero y zuliero, emparapetao, chicos, es algo reparado mal, ¿entendéis? Por ejemplo, los cujiceros, los mecánicos cujiceros que llaman, que trabajan debajo de una mata de cují, tienen una caja de herramientas. Ellos les gusta emparapetar los carros. O sea, una pieza se partió, dame acá, vení acá. Y vienen y lo pegan con pega loca, aunque se quede más adelante, a él no le importa eso. O vienen y lo amarran con un alambre dulce, cualquier pieza de un carro. Eso lo emparapetó, ¿entendés? El carro lo emparapetó. Por ponerte ese ejemplo, emparapetado. Bueno, cuando una persona también se enferma y vienen y lo operan de los huesos, más que todo, y luego le ponen clavos. Ah, chico, ya salí del hospital, pero no me siento bien. Quedé emparapetado, para que sepáis, no me siento muy bien. Bueno, eso también quedó emparapetado, mal operado, para que sepáis, hermano querido. Así es. Bueno, también por aquí siguen llegando mensajes. ¡Cheito! ¡Ay, Cheito! ¡Dios mío, Cheito! ¡Ay, Dios! Cayeron una agüita. Ey, por cierto, dice Daniel, buenos días. Todavía estamos celebrando el cumpleaños de la popular Chiquita aquí en Carrasquero. Ey, eso sí es bonito para allá, Cheito. Carrasquero, muy bonito. Lo único, la carretera. Bueno, no sé si estará muy buena, Cheito, la carretera. Yo creo que está más liso por debajo, por la orilla de la playa, está mejor. Ey, saludos allá en Carrasquero a la popular Chiquita. ¡Feliz cumpleaños, muñeca!
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1: 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Vaya.
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1: Vaya, vaya, Maduro, y venga suave. Cuando son las 11:43 minutos y tiene algo que hacer esta hora, hágalo antes que se le olvide. Bueno, tenemos en sintonía al reverendo diácono Nelson Ríos. Un abrazo, hermano querido. Que Dios te bendiga siempre. Un saludo también para toda tu familia hermosa, Nelson. Un abrazo, papá. Bueno, también un saludo para Homero Morillo, también en sintonía del programa. Nelson Pérez, allá está en el taller con Cheito Bernal y Enrique Viva. Buenos caballos, para que sepáis. Saludos para ellos. Bueno, Heberto Fuenmayor también me dice, hermano querido, bueno, amigo productor, director de la emisora Impacto en la Concepción. Daniel, complaceme a Enrique Medina. Y si es Medina, es bueno. Que hoy está arribando a un año más de vida aquí en el sector Corea, en la Concepción. Eso es muy bonito para allá, para que sepáis, Heberto. Bueno. Ey, la carretera de la Concepción al pelo, ¿viste? Dígame cómo pasáis después de la curva. Muchacho, hermosa. Bueno, también tenemos por aquí un saludo especial para Marisa Rubio, gran amiga. Ella es la mami de Mari, para que sepáis, Mari Ventarrón. Ajá. Bueno, que por cierto, Marisa Rubio prepara y hace unos turrones deliciosos, para que sepáis, Cheito. Te chupáis los dedos, ¿viste? Con las exquisiteces que ella hace, con esos frutos secos, hace unos deliciosos aperitivos. Bueno, que por cierto, allá en el Ventarrón los consiguen, ¿oyeron? Los que quieran darse ese gustazo. ¿Ah? ¿Y quién los prepara? Nuestra amiga Marisa Rubio. ¡Eso! ¡Qué linda! Gracias por la sintonía, Marisa. Nosotros también te queremos mucho, corazón. Así es. Bueno, por cierto, también siguen llegando mensajes por aquí. Tenemos un saludo para Nivia Zambrano en la calle El Rosario. Allá anda ella con una bata clarita. Y Memo nomás que se le ve lo blanco en los ojos cuando la ve.
2: ¿Qué será lo que me pasa?
1: Ay, Dios mío, Betty Urdaneta también en sintonía. Un saludo para Donald, la máquina. Vamos a echarle champú a Valentina. Champú, venga Valentina, champú. Y que no pique los ojos, champú. Eso, champú, Valentina, qué linda. Eso.
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0: ¡Feliz cumpleaños para Eduardo Luzardo en Medellín, Colombia! También para Julieta Isabel, 9 añitos. ¡Feliz cumpleaños para María Puy de parte de Ramona Díaz, que la ama y la quiere mucho! Ella está en España. También para Santiago Luzardo. ¡Feliz cumpleaños para Enver Alfonso, un niño que se porta muy bien! 10 añitos por el pechito.
1: Cumpleaños feliz.
0: Para la popular chiquita en Carrasquero. También para Tata. ¡Feliz cumpleaños!
1: ¡Cumpleaños!
0: Robinson Sánchez Viloria, el doctor cardiólogo de la Viloriera. ¡Vaya!

0: 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No al maltrato animal. El maltrato al animal debe ser un delito grave. Gracias, Orsi, por tan bellas reflexiones y consejos para crear conciencia. 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Mi gente bella, que Dios me los bendiga en el nombre de nuestro Señor Jesucristo. Amén.
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4: Las 12:00. A continuación, el himno nacional de la República Bolivariana de Venezuela, letra de Vicente Salias y música de Juan José Landaeta.

A continuación, les ofrecemos como cada día la oración del conductor. En el nombre del Padre, del Hijo y del Espíritu Santo. Amén. Señor, dame una mano segura y una mirada vigilante. No quiero muertes en mi ruta. Quiero defender la vida que tú haces palpitar en cada hombre. Jamás querré estropearla. Quiero que el auto que manejo sea un verdadero servicio humano. Que el gusto por la velocidad no me impida gozar la belleza de las flores y los campos, de las montañas y los valles, de los seres y cosas bellas que has hecho para ver. Señor, quiero tu gozo y tu paz en mi camino. Ven conmigo. Amén.

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1: Buenas tardes, amigos, bienvenidos a nuestro programa La Antena, 12:10 minutos. Hoy es lunes 24 de agosto. Trabajamos para ustedes desde la dirección Omar Contreras Barbosa, la producción general de Juan Carlos Reyes y José Cheo García, en el que también nos acompaña hoy en el control técnico. La producción de este espacio a cargo de Angélica González. Yo soy Villapol Morales, certificado de locución 59.997. Los vamos a acompañar hasta las 2 de la tarde con buena música, buena información, buenos comentarios y el acompañamiento para que usted disfrute de 12 a 2 de la tarde. Comenzamos.
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1: Un día como hoy, 24 de agosto, pero en 1499, Alonso de Ojeda, acompañado de Juan de la Cosa y Américo Vespucio, descubrió el lago de Maracaibo, el reservorio más grande de agua dulce de Sudamérica, una importante vía de transporte lacustre ubicada en el estado Zulia. Durante la expedición, Alonso de Ojeda también contrajo matrimonio con la india Isabel. Esta es la primera unión religiosa europea registrada en el país. Los primeros escritos que se tienen sobre el lago de Maracaibo datan del 24 de agosto de 1499, cuando Alonso de Ojeda cruza la barra de Maracaibo llegando al inmenso reservorio de agua al que llamó inicialmente San Bartolomé por el onomástico de ese santo. Y también un día como hoy nace Bartolomé Salón en 1780. Fue un militar venezolano que alcanzó el grado de general de la Guerra de Independencia. Participó en la campaña de Boyacá y fue uno de los libertadores de la Nueva Granada. Sus restos fueron trasladados al Panteón Nacional en 1909. En 1899 nace Jorge Luis Borges, escritor argentino que es conocido como el maestro de la ficción contemporánea. Y cada 24 de agosto se conmemora en nuestro país el Día Internacional de los Parques Naturales, con el objetivo de recordar a la sociedad la importancia que tiene la conservación de cada una de las especies existentes en la naturaleza para evitar su desaparición.
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1: La tasa del dólar según el Banco Central de Venezuela se ubica en 784 bolívares con 66 céntimos. El euro marca 916 bolívares y el promedio del barril de petróleo se ubica hoy en $94.91 por barril.
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1: El INAMET informó que este lunes para la región zuliana se prevé un incremento de la cobertura nubosa, propiciando precipitaciones de intensidad variable y actividad eléctrica en algunas zonas del estado Zulia. En el reporte del INAMET también explica que el desplazamiento de la onda tropical número 40 se observa sobre el occidente y la onda tropical número 41 al este del país. Se espera aumento de las temperaturas después del mediodía, situación típica de la época debido a la incidencia perpendicular de los rayos solares sobre el país. Hoy en Maracaibo, en la tarde tendremos lluvia débil con cielo parcialmente nuboso y con temperaturas en torno a los 32 grados centígrados. En Cabimas, Lagunillas y los puertos de Altagracia, región de la costa oriental del lago, tendremos 33 grados con mínimas de 27, mayormente nublado en Cabimas, Lagunillas y también en los puertos de Altagracia. Hacemos pausa, escuchamos buena música. Ricardo Arjona, Te Quiero, y ya venimos con mucho más delantero.

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1: Regresamos 12:25 minutos. Un fin de semana de intensa actividad meteorológica dejó en alerta a varias regiones de Venezuela tras el paso de las ondas tropicales de la temporada, provocando anegaciones, crecidas de cauce y afectaciones viales en el centro, oriente y occidente del país. En la capital, Caracas, las precipitaciones desencadenaron el desbordamiento de quebradas y momentos de tensión con el aumento del cauce del río Guaire, generando colapsos temporales en vías principales y anegaciones en sectores vulnerables. La situación también se tornó crítica en el oriente del país, específicamente en el estado Sucre y Anzoátegui, donde el desbordamiento de ríos y cañadas anegó decenas de viviendas y afectó tramos carreteros locales. Por su parte, en el occidente del país, específicamente aquí en Maracaibo y en la región zuliana, no fueron tampoco la excepción. Aguaceros acompañados de fuertes ráfagas de vientos colapsaron los sistemas de drenaje urbano, generando anegaciones en avenidas principales, caída de árboles y cortes temporales en el fluido eléctrico. Los cuerpos de protección civil y los comités de gestión de riesgos se mantienen desplegados en monitoreo constante en todo el territorio nacional. También ayer el alcalde de Maracaibo, Giancarlo Di Martino, informaba que el obelisco de la Plaza de la República sufrió daños como consecuencia de los fuertes vientos y precipitaciones registradas la tarde de este domingo por el paso de la onda tropical número 40 por el occidente del país. La punta del obelisco de la Plaza de la República, que es de acero, cayó en la parte central debido a los fuertes vientos y este lunes empezaremos la respectiva reparación con una grúa especial, dijo ayer el alcalde Di Martino. Indicó que hasta el final de la tarde de este domingo no tenían reportes de situaciones graves en la ciudad, solo árboles y algunos postes caídos. Ese es el reporte hasta el día de ayer. También la emergencia en el país continúa cuando se cumplen 2 meses del doble terremoto que sacudió a Venezuela el pasado 24 de junio. La información oficial actualizada se ubica en 6.438 muertos y 86.358 personas aún atendidas en hospitales. La vida de los sobrevivientes transcurre en alojamientos temporales, mientras que las precipitaciones y las réplicas siguen presentándose en el país. Ante esta situación, el sistema de protección fue activado para realizar labores de monitoreo y seguimiento, sin embargo, no reporta afectaciones. Al mismo tiempo, el Parlamento venezolano aprobó el 21 de agosto una reforma de ley para impulsar la construcción de viviendas y proteger a los constructores y compradores. Hacemos pausa y ya venimos con mucho más delantero.

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1: 12:44 minutos, vamos con nuestro recorrido noticioso internacional. Un sismo de 5.4 grados, seguidos de una fuerte réplica, sacudió la madrugada de este lunes la zona central de Costa Rica en la capital San José, lo que causó alarma entre la población, aunque no se reportaron víctimas y solo leves daños materiales. Dos minutos después, un segundo movimiento telúrico de 4.8 grados se registró también en Coronado, a 11 kilómetros de San José, a una profundidad de 10 kilómetros. De acuerdo con el Centro Sismológico de la Universidad de Costa Rica, la Comisión Nacional de Emergencia reportó el desprendimiento de tierra en una ruta de la zona y daños leves en algunas infraestructuras. Venezuela también será testigo de un eclipse parcial de luna entre la noche del jueves 27 y la madrugada del viernes 28 de agosto. Según datos confirmados por la NASA, el fenómeno astronómico podrá ser apreciado a simple vista desde todo el territorio nacional, alcanzando su punto máximo de visibilidad a las 12 y 14 de la madrugada. Durante la fase culminante, la sombra proyectada por la Tierra cubrirá el 93% del diámetro lunar. El paso de la luz solar a través de la atmósfera terrestre otorgará al satélite un característico tono rojizo en un evento cuya fase parcial se extenderá por 3 horas y 18 minutos. Además de contemplarse en distintas regiones del país, el espectáculo celeste podrá observarse en gran parte del continente americano, así como en ciudades europeas como Madrid y Londres. También Irán descubre un yacimiento de gas natural con un volumen de 7.5 billones de pies cúbicos. Este importante hallazgo ocurre en la sureña provincia de Fars. El anuncio llega mientras aumentan las tensiones y las amenazas de Washington de redoblar la presión financiera contra el país persa. Irán posee las segundas mayores reservas mundiales de gas y las terceras de petróleo. Pese a esta riqueza, la nación carece de fondos suficientes para la explotación. Esta carencia provoca apagones recurrentes y obliga a importar gasolina. Las sanciones internacionales agravan la crisis y dificultan las exportaciones de hidrocarburos. Así están las cosas hoy en el mundo. Hacemos la pausa y venimos con mucho más de La Antena.

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1: 12:51 minutos, vamos con las notas deportivas del día de hoy. El Barcelona comenzó este domingo su defensa del título con una contundente goleada ante el Elche 0-5 en un encuentro en el equipo catalán, pese a la ausencia de un delantero de referencia que exhibió toda su pegada. Rafinha, autor de dos goles, Adeyemi y Fermín, que también logró dos, firmaron la victoria del conjunto de Hansi Flick ante el rival con una propuesta atractiva, pero demasiado tibia en ataque y frágil defensa. También en el mundo automovilístico, el piloto británico Lando Norris de McLaren, que partía desde la pole, ganó el Gran Premio de Países Bajos, duodécima cita de la temporada, y se apuntó este domingo su segunda victoria consecutiva en una carrera caótica que estuvo marcada por una bandera roja en la primera vuelta tras un accidente del neerlandés Mark Verstappen. Norris, vigente campeón del mundo, exhibió su buen estado de forma y se adjudicó la última carrera en el circuito Zandvoort, que se despidió a lo grande de la Fórmula 1. Andrea Kimi Antonelli de Mercedes acabó en segunda posición y sale líder del Mundial, mientras que su compañero George Russell cerró el podium que le valió para igualar con 183 puntos a Hamilton, que finalizó cuarto en el segundo puesto de la general. Así están las cosas en la Fórmula 1. Nosotros hacemos pausa y ya venimos con mucho más delante.

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1: Si abriste tu WhatsApp buscando el botón para convertir un audio a texto y te diste cuenta de que en tu teléfono no aparece la opción o simplemente dejó de funcionar, no es un fallo de tu conexión a internet ni de la aplicación. Esta herramienta no se ejecuta en la nube ni en los servidores de Meta, sino que se procesa de forma local directamente en el microprocesador de tu celular para proteger la privacidad del mensaje. Por esta razón, la función exige requisitos de hardware muy estrictos, como disponer de sistemas operativos recientes, al menos iOS 16 en iPhone o Android 13 y 14 en adelante, y contar con procesadores con chip de inteligencia artificial integrados para descargar los paquetes de idioma. Si tu dispositivo es un modelo con un par de años en el mercado o cuenta con una memoria RAM y almacenamiento ajustados, WhatsApp deshabilita automáticamente la transcripción para evitar que el teléfono se recaliente o se vuelva lento. Además, la función se despliega de manera gradual por regiones e idiomas, lo que significa que aunque tengas la aplicación actualizada, si el paquete de voz en tu idioma no se ha instalado correctamente en los ajustes de la app, el sistema no podrá traducir la nota de voz a texto.
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1: Este domingo la Sierra Nevada regaló a turistas y propios la experiencia de sentir y tocar la nieve en la última estación Pico Espejo del sistema teleférico Mucumbarí, a más de 4.700 metros sobre el nivel del mar. La nevada fue registrada por los usuarios de las redes sociales, donde los usuarios han mostrado el majestuoso fenómeno climático que ocurre en el estado Mérida durante la temporada vacacional.
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1: Vamos arriba.

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1: 21 minutos a esta hora tenemos en la línea telefónica a Grexi Marín. Ella es presidenta de la Asociación de Agentes de Carga y Aduaneros, ASOCAD. Bienvenida a la antena, buenas tardes. Y quisiéramos comenzar conversando con usted para saber, luego de los eventos sísmicos registrados recientemente en el país, ¿cuál es el diagnóstico que hoy podemos hacer de la infraestructura portuaria aduanera y de los almacenes de carga en el país? Una actividad tan importante en estos tiempos.
2: Hola, buenas tardes, muchas gracias por la invitación. Bueno, para ponerse al tanto, a causa de los eventos del 24 de junio, hubo afectaciones en el puerto que afortunadamente se pudieron reparar, y ya tenemos casi 6 semanas que estamos recibiendo ya embarques por el puerto de La Guaira. Y la semana pasada hubo una comunicación por parte del sector de aduanas del CENIAT indicando que se consideraba que ya había terminado la contingencia y que todos los barcos podían tocar el puerto de La Guaira. Claro. Referente al aeropuerto, sí tenemos unas graves fallas en pista, y hasta ahora se mantiene en stand-by la llegada de vuelos de carga dentro de una evaluación que se está realizando en estos días y que esperamos que pronto podamos empezar a recibir carga por el aeropuerto de Maiquetía.
1: Todavía no hay una fecha, ¿verdad?, para poder reactivar el recibimiento de carga a través del aeropuerto. No hay una fecha anunciada aún.
2: No, había como fecha el día de hoy, pero se informó que por razones técnicas todavía no se podía hacer la apertura de la llegada de aviones, de vuelos. Y bueno, estamos hasta hace una hora, no teníamos fecha estimada de cuándo sería esa reapertura del aeropuerto.
1: Bueno, frente a esta contingencia, se activaron algunos protocolos de emergencia, sobre todo en el sector aduanero, para, por ejemplo, los bienes esenciales, alimentos, medicina, insumos, para que eso no tuviera pues los atrasos, los retrasos que eso generaría.
2: Sí, básicamente es así, llegando por el puerto de por el aeropuerto de Maiquetía.
1: Ok. Ahora, ya también pasando a otro tema, estamos a las puertas del último cuatrimestre del año. ¿Cómo viene la planificación para la recepción de importaciones y productos tradicionales, sobre todo en esta época navideña que se incrementan pues las llegadas de distintos rubros al país?
2: Mira, hasta ahora, por lo menos sabemos que se mantienen los itinerarios, los clientes no han suspendido los toques, ya las compras estaban programadas. Ya hace un par de semanas empezaron a llegar algunas mercaderías que son exclusivamente que para Navidad. Y bueno, habría que esperar que las asignaciones de ciertos permisos, los regímenes legales emitidos por el COMEX se aplican, terminaran de ser asignados, porque hay unos retardos, pero en general se mantiene con normalidad la planificación de embarques para la feria, para las fiestas navideñas.
1: Ahora, las expectativas en cuanto a lo que fue el año pasado y este año, a pesar de la contingencia que tuvimos en junio, ¿hay buenas expectativas para finalizar el año, digamos, con mejorías en cuanto al porcentaje y el crecimiento de volumen de carga para este año?
2: Esperamos el aumento de volumen en función con las posibilidades que existen de crecimiento del sector petrolero y de reestructuración a nivel de todo lo que es la parte de acometida eléctrica y ese tipo de actividades que van relacionadas con el crecimiento de actividad en el sector petrolero, así como partes y piezas para el sector, y también posiblemente con el tema de la reconstrucción de todas las zonas donde existió fallas y pérdidas, va a venir algo de reposición, maquinaria y tal vez algunos materiales precisamente que ayuden a la reconstrucción.
1: Ahora, la normalidad se mantiene, por supuesto, La Guaira se está normalizando toda la situación, pero también en los otros puertos, Puerto Cabello, Maracaibo, mantienen su normalidad hasta los momentos, ¿cierto?
2: Sí, La Guaira va en vía de normalización. Puerto Cabello, por supuesto, en un momento recibió un gran volumen, claro. Casi que duplicó porque por el tema de La Guaira, y sabemos que Maracaibo está con expectativas incluso de crecimiento a corto plazo.
1: Ahora, ¿cómo ha avanzado el proceso de digitalización y simplificación de trámites en las aduanas venezolanas? Eso todo tiene que ver, por supuesto, para agilizar el paso de los barcos y los camiones de carga en el país.
2: Sí, bueno, no han existido grandes cambios. Sí, desde un par de semanas para acá, digamos que hay una mayor agilidad en algunas aduanas. Y todo lo que es tema de digitalización, entendemos que están trabajando en ello. Pero bueno, nos encontramos en una situación similar al trimestre anterior, donde siempre hemos insistido que hay que hacer un poco mejor utilización de un sistema extraordinario como es el sistema Sidunea y permitir que se le dé luz verde a la mayoría de los embarques de importadores tradicionales para que los trámites en aduanas sean cada vez más cortos.
1: Claro. Ahora, ya en la parte final de esta conversación con la presidenta de la Asociación de Agentes de Carga y Aduaneros, Grexi Marín, quisiéramos conocer también su mensaje, ¿no?, a la gente para que pueda tener tranquilidad y confianza en el sector empresarial y los consumidores que dependen prácticamente de cadena de suministro en este último tramo del año que garantice todas las operaciones de distintos rubros en el país.
2: Bueno, fíjense que evidentemente, desde el punto de vista interno en Venezuela, estamos en condiciones para poder, con ciertas dificultades, por supuesto, pero para poder mantener la cadena de suministro y, bueno, fue demostrado durante el momento de emergencia relacionado con los eventos del 24 de junio. A nivel internacional también existen una serie de condiciones particulares, pero pareciera que los tráficos a Venezuela y a Sudamérica no van a tener grandes inconvenientes. Entonces hay que estar tranquilos en el sentido de que no se va a alterar la cadena de suministro, no van a existir faltantes de ningún tipo en los insumos que tenemos a nivel interno y con la esperanza de que todo sea más rápido en función de los cambios que se están presentando a través de los sistemas digitales.
1: Bueno, muchísimas gracias. Era Grexi Marín, presidenta de la Asociación de Agentes de Carga y Aduaneros. Hay que tomar en cuenta todas estas recomendaciones, todo lo que nos ha comentado y, por supuesto, planificarse para este último cuatrimestre del año y poder tener todo garantizado para las fiestas navideñas. Hacemos pausa y ya venimos con mucho más de la antena.

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1: Una fotografía de Stephanie Cayó durante sus recientes vacaciones con Alejandro Sanz y los cuatro hijos del cantante desató rumores sobre un posible embarazo. La actriz peruana apareció formando un corazón con las manos a la altura del estómago, una imagen que rápidamente generó especulaciones sobre si la pareja estaría esperando a su primer hijo juntos, a lo cual la actriz respondió con un rotundo no. Más allá de las especulaciones, Cayó también ha hablado recientemente sobre la relación que mantiene con Alejandro Sanz. En una entrevista con la revista española Hola, la actriz recordó que ambos se conocían desde hace años, incluso desde antes de que ella contrajera matrimonio por primera vez. Con el paso del tiempo volvieron a encontrarse y aquella amistad terminó convirtiéndose en una relación sentimental. Por otra parte, Raguayana continúa rellenando distintos escenarios en su gira, donde es el After World Tour, y en su última presentación en el Movistar Arenas de Argentina, contaron con Tini Stroessel como invitada especial, quien le dio un gran plus al espectáculo de la agrupación venezolana. Aunque le fue bastante bien en su primera etapa pasando por Europa, esta parada en

en el país albiceleste fue sumamente especial para Raguayana, debido a que lograron juntar una gran suma de fanáticos venezolanos que residen allí, acompañándolos con banderas tricolor y con una algarabía que nunca se detuvo.

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3: Felipe Peláez.

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Llegamos al final de nuestro programa del día de hoy. Los invitamos a que nos acompañen mañana a partir de las 12 del mediodía en la antena en Metrópolis 103.9. Feliz día para todos.

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1: Mi gente bella, gente maravillosa. Aquí estamos una vez más al aire a través de la señal de Metrópolis 103.9 FM. ¿Y tú qué prefieres? De 2 a 4 de la tarde, tu ensalada favorita, la ensalada de Javier. A donde quiera que vayas, te estamos acompañando. No tienes escapatoria. Bueno, la idea es seguirte acompañando, bien sea lo que estés haciendo. La radio que permite, pues, que no te desconcentres, por lo general, ¿no? Siempre escuchando la buena música, esa que te conecta con grandes épocas. Y también esa música actual que depende cómo esté el mood de tu día a día. Esa es la buena música de Metrópolis 103.9 FM. Lo tiene todo. Avanzamos, avanzamos. Dímelo, negrito, con la buena music. Hoy lunes que te quiero, lunes.
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1: Vamos, listo. Salud, muchachos. Por esa mujer.

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1: En este comienzo de semana de los días hábiles, bueno, a seguir trabajando, echándole un camión de ganas a la vida. Y por cierto, pues acompañándoles a donde quiera que vayan, si están por casualidad viajando. Bueno, estos días me pasó con una persona que me decía que me estaba copiando, me estaba escuchando y estaba llegando ya a Barquisimeto. Increíble. Ah, Negrito, ¿cómo suena la señal de Metrópolis 103.9 FM? Lo tiene todo. Recordamos a esta hora que también estamos activos en la parte digital. Gracias a Dios, creciendo exponencialmente en TikTok. No me lo imaginaba, empecé a mover TikTok. ¡Ey, hay que estar pilas! Empezamos a subir, aparte de lo que hacemos en nuestro trabajo también en la radio y fuera de la radio, las animaciones, los eventos, la música en vivo, bueno, y todo lo que hacemos, que aportamos a la ciudad de Maracaibo, que aportamos desde la ciudad, haciendo ciudad. Y así como ustedes que me están escuchando, cada quien en su esquina, cada quien en su punto, en su puesto de trabajo, dando lo mejor para este país que es grande, para el mejor país del mundo que es Venezuela, para la mejor ciudad, Maracaibo, Estado Zulia, porque somos la pepa del queso, como dicen por ahí. Recordamos, arroba Javier Bertel S, B de Bolívar con la S al final, arroba Javier Bertel S, B de Bolívar con la S al final. Sígueme por todas las redes, definitivamente, lo que era Twitter, X, en TikTok, Instagram, para que estemos interactuando de forma perfecta. Me encanta cuando la gente me llega por Instagram. Javier, te estoy escuchando. Increíble cómo se entremezcla el tema de redes con radio. Yo siempre he defendido esa teoría, la coexistencia, ¿no? Nos pasa mucho, estoy seguro que otros colegas que hacen vida aquí en Metrópolis les pasa, que estamos al aire y nos llegan por las vías digitales. Es decir, que están escuchando radio, pero a la vez conectados con el aparato del celular, la laptop, como lo tengan, por la cualquier vía que tengan las aplicaciones abiertas. La idea es que nos intercomuniquemos siempre, siempre estemos al pendiente. Y la radio siempre cumpliendo su rol fundamental, que es acompañar a los oyentes, informar y entretener. Avanzamos. Con más de tu ensalada favorita, la ensalada de Javier, hoy lunes, que te quiero lunes.
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1: Noticia de última hora. 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
1: Comienzo de semana, de poner las cosas al día, de reorganizarnos, de echar nuestra trotadita, si lo dejamos para el lunes, para el lunes, para el lunes. Ajá, pero ¿cuál de los lunes que vas a arrancar la dieta y la y el ejercicio también, ¿no? Yo creo que las cosas van de, ambas cosas van de la mano. Yo no soy el mejor ejemplo, pero mi deber es invitarlos a que yo, eso es para motivarme a mí mismo, porque vayamos todos, ¿ah? A hacer exercise y a comer un poco más saludable, que eso siempre es importante. Eso, a medida que pasan los años, siempre es importante recordarlo. Por eso aquí recibimos a todo el mundo. Aquí hemos recibido entrenadores, fitness y todos los que trabajan con este tema. Sí, siempre ha sido una ventana plural, una ventana donde todos pueden conversar, hablar de sus emprendimientos, por ejemplo, hablar de sus quehaceres, que siempre es importante para seguir haciendo ciudad. Bueno, mi gente bella, gente maravillosa, continuamos al aire a través de la señal de Metrópolis 103.9 FM. Lo tiene todo. ¿Y tú qué prefieres? De 2 a 4 de la tarde, tu ensalada favorita, la ensalada de Javier. Hoy, lunes, que te quiero, lunes. Vamos con buena música para activar ese mood del lunes.
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1: Hola, ¿qué tal, amigos? Bienvenidos a De Tarde con Mari, tu cita diaria de hoy, lunes 24 de agosto. Iniciamos la semana, gracias por tanta receptividad. Ya nosotros estamos listos aquí en cabina para acompañarte en estas dos horas con la mejor selección variada, con puro talento nacional. Pero antes de comenzar De Tarde con Mari, yo quiero presentarte el equipo de lujo que me acompaña. Todos bajo la dirección de Omar Contreras Barbosa. En la producción general, Juan Carlos Reyes y José Cheo García. En el control técnico, José Cheo García está ahorita, en estos momentos. En la producción de este espacio, Angélica González. Mi asistente, Juan Pereda, que siempre me acompaña, está aquí también en cabina. Y quien tiene el placer de acompañarles, Mari Ferrer, con el certificado de locución 62653. Te recuerdo nuestras redes sociales, arroba metrópolis 1039, arroba Mari Ventarrón oficial, y ya ahorita nos vamos en vivo en TikTok en arroba Mari Venta oficial. 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Mi gente, y ya nosotros tenemos el concurso activo. 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Vayan, corran a las redes sociales para que vean cuál es ese regalo que tenemos esta semana en el concurso De Tarde con Mari, porque aquí premiamos tu fidelidad. Ya regresamos con más

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1: Cuatro y 12 minutos de la tarde, continuamos aquí en De Tarde con Mari y yo quiero contarles que hoy lunes se activa el concurso de la semana.
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1: Quiero contarte todo lo que sucedió este fin de semana en el ventarrón o en los ventarrones. Empezamos el jueves, que tuvimos una noche de despecho que fue de impacto. Allí teníamos hasta piñata, mi gente. La pasamos espectacular. Fue una fiesta exclusiva solo para chicas. Y entonces ahora los chicos están pidiendo una fiesta de despecho. Noche de despecho para ellos. ¿Ustedes qué piensan de esta idea? El ventarrón quiere complacer a esos chicos. También tuvimos un tributo a Guaco en nuestra sede, el Venta 76. Y en Grano de Oro tuvimos a Luis Chacín con su vallenato. Noche de DJ. El domingo cerramos con broche de oro con nuestro karaoke. Y nosotros siempre estamos premiando tu fidelidad, tanto aquí en el programa como también allá en el ventarrón. Ahora los domingos activé un concurso express por la página del ventarrón. Y es súper sencillo. Comienza a las 2 de la tarde y termina a las 6. Rapidísimo. 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
1: De regreso aquí en De Tarde con Mari, son exactamente las 4:23 y nosotros continuamos aquí. Yo quiero hablarte del concurso que está activo.
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1: Vamos, escribe al 0424-580-3215. 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Cada día nos acercamos más para aprendernos nuestro jingle. 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Arranca la diversión. ¿Qué se van a llevar? 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Este concurso, el ganador lo vamos a elegir el día jueves, así que estén pendientes porque tenemos menos días para este concurso. 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Ya regresamos con más De Tarde con Mari. Cuando son exactamente las 4:24, nos vamos a hablar de las marcas aliadas. ¿Sabías que un mal hielo puede arruinar por completo tu bebida favorita? 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
1: 4:43 de la tarde. Continuamos aquí en De Tarde con Mari a través de la señal que lo tiene todo, Metrópolis 103.9 tu FM. Quiero recordarte el concurso que está activo y que comenzó esta semana.
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1: Ya no me pida que le evite. Hoy en ADN Nacional vamos a disfrutar de Nelson Arreola.

vaqueros destacado nacional e internacionalmente, 100% maracaibero. Nelson Arrieta es licenciado en comunicación social, músico, cantante y compositor. Y desde muy joven se inició en el ámbito musical, siendo su etapa por Guaco la más recordada desde 1987 hasta el año 2003. Nelson Arrieta ha sabido ganarse el cariño y respeto de su público gracias a su talento y proyección musical. Disfrutemos en su voz de Besas También y Solo por Ti. Esto es ADN Nacional.

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0: 5:11 de la tarde. Continuamos aquí en De Tarde con Mari. Quiero recordarte el concurso que nosotros tenemos activo por aquí, por la señal que lo tiene todo.
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0: Y el concurso de esta semana es una taza de café o para tomar café del Ventarrón y unas alegrías. Y para que ustedes se acuerden, por la mañana café y por la tarde seguimos con la alegría del Ventarrón y De Tarde con Mari. Mi gente, están súper activos. Gracias por tanta receptividad. Ya van 33 personas participando y no estamos en vivo en TikTok hasta ahora. No hemos publicado, solo de los radioescuchas. Gracias por estar allí en sintonía. Nosotros, quiero recordarte el número, el 0424-580-3215. Vas a escribir, vamos al venta, vamos al Ventarrón, Ventarroneando, y el jueves vamos a elegir a esa ganadora o a ese ganador de ese super premio.
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0: Esta semana se volvieron virales unas impactantes imágenes del actor Sylvester Stallone realizando supuestas escenas de riesgo a sus 80 años, explosiones, saltos imposibles y un físico impecable, y esto encendió las redes sociales porque la gente se preguntaba cómo a su edad podía hacer todas estas cosas. Y esto es para que ustedes vean todo lo que puede crear la inteligencia artificial. Esto nos deja una lección urgente sobre la era digital. Ya no podemos creer ciegamente en lo que ven nuestros ojos. La verdad es que la IA alcanzó un nivel de imperialismo donde la frontera entre la verdad y la ficción se borran con un simple comando. Le pedimos la opinión a nuestra asistente Roberta acerca de las falsas publicaciones que nos da la inteligencia artificial, y esto nos contestó.
2: Un saludo súper especial a toda la audiencia bella que nos escucha en De Tarde con Mari por la señal de Metrópolis 103.9 FM. Qué gusto saludarlos desde la mesa de control. Analizando el caso de las supuestas fotos de Sylvester Stallone haciendo acrobacias a sus 80 años, mi opinión como productora es que estamos cruzando una línea donde la tecnología superó a nuestro sentido común. Los deepfakes de IA ya no son un juego de filtros, son una herramienta capaz de reescribir la realidad en segundos. Lo peligroso no es que nos creamos a Rambo saltando de un edificio, sino la facilidad con la que bajamos la guardia ante el contenido falso. Si la inteligencia artificial hoy clonó la imagen de un actor de Hollywood para engañar a millones, mañana puede clonar la voz de un familiar o distorsionar una noticia. El reto digital ya no es saber crear contenido, sino aprender a dudar de lo que vemos. Te devuelvo el pase a los estudios centrales con Mari Ferrer para seguir debatiendo esto en cabina.
0: Gracias, Roberta, por esta información. Y de verdad, ustedes que me están escuchando, ¿les ha pasado que le han montado una imagen con inteligencia artificial y quedan como que locos? Yo lo hice hace poco, le hice una broma a mi esposo que me pasó una foto demostrándome, mire, estoy aquí trabajando. Él estaba caminando y yo lo puse abrazado, que iba de la mano con una chica. Y él, ¿y eso? ¿De dónde lo sacaste? y se lo pasé a su mejor amigo. ¿Tú crees esto? Y su mejor amigo estaba muy asustado. Y es que a veces de verdad es difícil poder identificar y separar la realidad ahora con la inteligencia artificial, así que hay que cuidarnos. ¿Ustedes qué opinan aquí en cabina? Yo voy a ver qué opinan aquí, mi gente, mientras ustedes escríbanme al 0424-580-3215, porque yo quiero saber qué opinan ustedes de estas imágenes de esta nueva era de la inteligencia artificial. Ya regresamos con más de Tarde con Mari.

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1: Cinco y 25 minutos de la tarde, continuamos aquí en cabina en De Tarde con Mari a través de la señal que lo tiene todo, Metrópolis. Y yo quiero hablarte que hoy lunes comienza...
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1: Muchas veces sentimos que el día no nos alcanza para crear contenido. ¿Te pasa? A mí también me pasa. Diseñar ofertas y atender a los clientes, pero la clave no es trabajar más horas, sino trabajar con inteligencia artificial aplicada al marketing. Así que si nosotros aprendemos a usar la inteligencia a nuestro favor, le vamos a sacar mucho provecho. Hoy en día tenemos a nuestro alcance herramientas gratuitas e intuitivas que se convierten en tus mejores asistentes de trabajo. Por ejemplo, para la redacción de tus publicaciones y guiones de ventas, plataformas como ChatGPT o Gemini te ayudan a vencer el síndrome de la página en blanco y estructurar promociones en segundos. Si de diseño visual se trata, Canva te permite generar piezas publicitarias impecables sin ser un diseñador experto. Y para no perder ninguna oportunidad de venta mientras estás ocupado, herramientas como Manicha te permite automatizar las respuestas en WhatsApp e Instagram para que tus clientes reciban atención inmediata las 24 horas del día. La lección de hoy para todos los comerciantes y creativos que nos escucha es clara. La inteligencia artificial te da la velocidad y la estructura, pero la estrategia, la empatía y la conexión real con el cliente, esa siempre la pones tú. Ponga a prueba estas herramientas, haz crecer tu marca y sigue disfrutando de la mejor compañía en De Tarde con Mari por Metrópolis 103.9 FM.
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1: 5:49 de la tarde, ya el reloj nos dice que nos tenemos que ir. La invitación es nuevamente para mañana a las 4 de la tarde para que estén aquí, full sintonía de Metrópolis. 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Ahora sí, tengo que despedirme de ustedes, pero antes quiero presentarles el equipo que me acompaña, todos bajo la dirección de Omar Contreras Barbosa. En la producción general, Juan Carlos Reyes y José Cheo García. En el control técnico, Juan Carlos Reyes. En la producción de este espacio, Angélica González. Y también mi asistente, Juancito Juan Pereda, me acompaña. ¿Quién les habla aquí? Mari Ferrer, con el certificado 62653. Y les recuerdo nuestras redes sociales, arroba mariventarrón oficial y arroba metrópolis 1039. Nuestro contacto directo, no lo olviden, 0424-580-3215. Ay, quiero enviarle un saludo muy especial a Norge Faría, mi profesor de la Universidad del Zulia, que está full sintonía de Metrópolis. 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Ya de esta forma nos vamos. La invitación es nuevamente mañana a las 4 de la tarde. Pero ustedes continúan aquí en sintonía de la estación que lo tiene todo, Metrópolis.

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1: A continuación, el himno nacional de la República Bolivariana de Venezuela, letra de Vicente Salias y música de Juan José Landaeta.

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1: 6:15 de la tarde de este lunes 24 de agosto. Dios mío, ya la última, bueno, la penúltima semanita de agosto, porque nos queda un día más de la semana que viene, solo el lunes, lunes 31, pero nos queda una semanita para despedir este mes que ha sido gratamente sorprendente para mí. Fue mi cumpleaños, ustedes saben que es mi día favorito en el año. No solo eso, después se vino una oportunidad en Televisión Nacional. Los aplausos, negro, la alegría, la emoción, por favor. Eso es algo que nosotros celebramos no solamente como Metrópolis, sino como el estado Zulia, que estamos representando a eso, ¿viste? Señores, sí, representando a Maracaibo y al estado Zulia en la Televisión Nacional, porque esta, tu locutora favorita de todas las tardes, ahora forma parte del equipo de Globovisión. ¡Qué alegría! ¡Qué gran emoción! Esto para mí es un sueño cumplido porque, bueno, es mi carrera, ¿no? Licenciada en comunicación social, periodista, y poder haber recibido esta oportunidad pues me llena el alma. Como siempre, comprometidísima con cada uno de mis proyectos. Tú que eres mi fiel oyente, no te asustes, porque yo de aquí no me desaparezco jamás. Tú sabes lo agradecida que yo estoy de formar de la familia de Metrópolis 103.9 FM. Yo de aquí no me voy. Yo voy y vengo rapidito una vez a la semana a Caracas a hacer ese toque técnico, a cumplir con mi pauta televisiva, pero yo vuelvo para acompañarte cada tarde de lunes a viernes en Albany al aire de 6 de la tarde a 8 de la noche. Además, quiero agradecer la sintonía de mis fieles oyentes, que ellos no me escriben a diario, pero sí me dejan de vez en cuando ese mensajito en Instagram que me dice: Albany, no me pierdo un programa. Albany, siempre te escucho, pero yo no sé por qué no me escriben en vivo y directo para saludarlos de una vez. Igual, ¡mua!, les envío un besote enorme y los invito a que ahora sí me saluden en vivo y directo, por favor. Recuerden que nos podemos conectar en Instagram como @albanypisoavila. Por allí, leyéndote al DM o leyendo tus comentarios o por el medio en que tú me quieras contactar, yo voy a leer tu mensaje porque me encanta saludarte, porque me encanta saber desde qué parte de Maracaibo me escuchan cada uno de mis oyentes. ¿Qué parte de Maracaibo no? ¿Qué parte del Zulia? ¿Qué parte de Venezuela? ¿Qué parte del mundo? Porque Metrópolis 103.9 FM recorre el planeta entero gracias a nuestra señal de streaming www.metrópolis1039fm.com. 6:18 de la tarde. De esta manera iniciamos la semana con la mejor energía, con la mejor alegría. Esto es Albany al aire hasta las 8 de la noche. Nos vamos con Corazón Partido de Lola Índigo. Lo disfrutas aquí en Albany al aire.

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1: 6:38 de la tarde. Esto es Albany al aire por Metrópolis 103.9 FM de 6 de la tarde a 8 de la noche. Estuve compartiendo con mi amiga Mari de Mari Ventarrón. Le doy la bienvenida de nuevo porque no me canso de darle la bienvenida, de desearle el mayor de los éxitos en este nuevo proyecto que acaba de emprender. Ellas saben que había estado anteriormente con un proyecto distinto, un formato diferente, pero sé que ustedes están disfrutando un montón esta nueva propuesta con la que llegó, full de premiaciones para consentir a todos nuestros oyentes de Metrópolis porque se lo merecen. Y hablando de consentirlos, hoy en la noche en el programa de Sonidos Urbanos junto a Wilner Torres estaremos recibiendo en las instalaciones de la emisora a varios de los preseleccionados que van por ese carro cero kilómetros. Y mañana me toca a mí. Así que muy atentos a sus teléfonos celulares porque nuestro equipo de producción se estará contactando con ustedes para mañana recibirlos en el horario de Albany al aire. Ya quiero conocerlos, quiero entrevistarlos, quiero conocer sus expectativas, quiero conocer todos los detalles, porque aquí en Metrópolis con cariño hemos preparado una serie de dinámicas precisamente para que se lleven ese carro, pero también para acercarnos a ustedes, para sentirnos cerquita de nuestra audiencia que nos prefiere, que nos escucha y que nos permite acompañarlos día a día. Así que ya lo saben, mañana me toca a mí recibirlos aquí en el estudio. Los estaré esperando. Vamos a ver quiénes serán los afortunados que van a estar aquí acompañándome durante la tarde. Atentos a sus teléfonos celulares, a mis oyentes favoritos, muy atentos para que reciban esa invitación y puedan estar conmigo mañana. Vamos a avanzar con buena música porque hoy es lunes de energía, hoy es lunes de chévere, de pasarla chévere. Así que nos vamos con este temazo de Ryan Castro y Aria Vega. Esto es Chévere y suena aquí en Albany al aire.

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1: 6:51 de la tarde, estás disfrutando de la buena música de Metrópolis 103.9 FM y por supuesto de este programa Albani al aire. A esta hora quiero hablarte de espectáculos. Hablemos del actor español Antonio Banderas, quien recibirá el reconocimiento de agente de cambio por su labor con la Fundación Lágrimas y Favores en los Premios Juventud, una gala de celebridades hispanohablantes que se celebrará por primera vez en España, según anunció este lunes 24 de agosto Televisa Univisión. La compañía mediática expuso en un comunicado que Antonio Banderas recibirá el premio en la ceremonia el 3 de septiembre en Marbella. Gracias a su compromiso con el bienestar de las comunidades mediante proyectos de educación, acción social y acceso a oportunidades para personas en situación de vulnerabilidad. En el año 2010 creó la Fundación Lágrimas y Favores como un vehículo de impacto social en Málaga que tiene como propósito fortalecer la labor solidaria durante todo el año, mediante el apoyo a iniciativas culturales y formativas, así como organizaciones benéficas dedicadas a mejorar la calidad de la vida. Con ello, el actor se suma al grupo de La Oreja de Van Gogh, que también recibirá el premio como agente de cambio por su compromiso con las causas sociales, como su adhesión al proyecto Guitarras Solidarias, en apoyo a las víctimas que dejaron las inundaciones de la Dana en España en el año 2024. Además, Televisa Univisión informó hoy lunes de una alianza estratégica con la Radio Televisión Pública Española RTVE para transmitir el show desde el Starlight Marbella. La gala la conducirá el presentador español Jesús Vázquez, la conductora y actriz mexicana Alejandra Espinosa y la presentadora y modelo dominicana Clarisa Molina. En el espectáculo habrá cantantes de España y Latinoamérica como Silvestre Dangond, Ale. Vamos a tener la presentación de nuestro venezolano Ale en este festival. También va a estar Elena Rose, Arriba Venezuela, Camila Fernández, Eladio Carrión, Ángela Aguilar, Wisin, Camilo, Yandel, entre otros. Los premios Juventud se transmitirán el 3 de septiembre por las cadenas de Univisión, Unimás y Galavisión, así como las plataformas de ViX y YouTube. En México también se será transmitido. Ustedes saben que nosotros desde Metrópolis 103.9 FM también como medio de comunicación les estaremos llevando todos los avances de lo que serán estos premios Juventud próximamente a celebrarse en Marbella. Por primera vez en toda la historia, España va a ser sede de estos premios. Así que mantente al tanto de esta y más informaciones del mundo del espectáculo, entretenimiento, los deportes, los avances tecnológicos en Albania al aire. Avanzamos con buena música. Mira, este temazo que me... Es que negro, tú sabes. Esto es Desorden de Ale y suena aquí en Albania al aire.

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2: Mediante el ejercicio participativo, se seleccionará un proyecto prioritario por cada una de las 125 comunas y circuitos comunales de Maracaibo en la próxima consulta popular nacional que se celebrará este 18 de octubre, garantizando así el financiamiento de obras destinadas a la atención de necesidades del territorio. Ruth Urdaneta, directora de Promoción y Desarrollo del Poder Popular de la Alcaldía Bolivariana de Maracaibo, nos cuenta más.
3: Cada comuna debería postular al menos 7 proyectos que se van a la consulta popular el próximo 18 de octubre para quedar electo un proyecto priorizado según la mayor cantidad de votos por comuna o circuito comunal. El tipo de proyecto es enmarcado en el ACA de cada comuna según sus realidades, según sus necesidades. Hay diversidad de proyectos, eso es según el territorio, según la localidad. La participación es amplia para todos los sectores, para todos los movimientos. 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
1: Coño, vale, qué hueco.
2: 7:22 de la noche. 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Para los fanáticos del Conejo Malo, Bad Bunny concluye gira, debí tirar más fotos con 3.1 millones de entradas vendidas. Bad Bunny concluyó su gira internacional, debí tirar más fotos World Tour con 3.1 millones de entradas vendidas a nivel mundial, tras ofrecer 55 conciertos en 22 ciudades de 4 continentes. Después de llevar su gira a audiencias alrededor del mundo, mire, yo no fui a ninguna, o sea, 3.1 millones de entradas y yo no fui a ninguna. Pues sí, después de llevar su gira a audiencias alrededor del mundo, Bad Bunny regresó a Puerto Rico con 2 conciertos con entradas agotadas en el estadio Hiram Bithorn en San Juan, reuniendo a 70 mil fanáticos durante las noches del 22 y el 23 de agosto, es decir, ayer. Según los productores Noah Asad Preset, a lo largo de su recorrido, Bad Bunny llevó la cultura puertorriqueña a escenarios de Latinoamérica, Europa, Asia y Australia, conectando con audiencias a través de los sonidos de la plena, la salsa y otros ritmos que forman parte de la identidad musical de la isla. La música puertorriqueña estuvo presente en cada etapa con los primeros pleneros de la cresta y los sobrinos, así como el grupo Chuwi, que además abrió las 2 noches de cierre en Puerto Rico. Durante las presentaciones finales, Bad Bunny habló sobre su orgullo de ser puertorriqueño, las enseñanzas que ha recibido de la isla y el apoyo que ha recibido de su gente a lo largo de su carrera. También hubo mensajes reivindicativos contra el gobierno de Puerto Rico por los cortes de luz, el racionamiento de agua y un megaproyecto turístico. La casita es uno de los elementos centrales de Debí Tirar Más Fotos y estuvo presente asimismo durante las 2 noches de cierre en San Juan, manteniéndose como la representación del hogar y la identidad que ha definido el proyecto. Las 2 noches de cierre reunieron a algunos de los artistas que han formado parte de la trayectoria de Bad Bunny, entre ellos Arcángel, Farruko, Víctor Manuel y Rauw Alejandro. La conclusión de la gira llega después de su histórica residencia No Me Quiero Ir de Aquí en Puerto Rico, su presentación en el medio tiempo del Super Bowl y los premios como el Grammy del año pasado, el primero otorgado a un disco completamente en español. Así que de esa manera Bad Bunny se despide de este tour y pues el mundo tiene que agradecerle, porque sin duda fue un concepto que conectó con la audiencia y con la no audiencia también. Esos ritmos contagiosos, esos nuevos estilos, ese toque urbano está dominando las listas mundiales de la música y eso es algo que nos llena de orgullo. A pesar de que no todos son fanáticos o seguidores de su estilo, somos latinos y estamos figurando en el top mundial. Así que felicidades a Bad Bunny y esperamos poder ir a un concierto alguna vez. Nos vamos con este temazo DTMF, Debí Tirar Más Fotos, de Bad Bunny, y lo disfrutas aquí en Albani al aire.

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0: Sí, esa estuvo buena.
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5: A dos meses de los graves terremotos del 24 de junio, quiero hablarle desde mi corazón a todas las venezolanas y venezolanos. Cuando seres cercanos deciden conformar una familia, lo hacen con amor, esperanza y con la mirada puesta en un futuro mejor. Como venezolana, que me ha ocupado estos meses dirigir acción a los desafíos que nos preocupan como país y trabajar en soluciones concretas para resolver las prioridades de todos, el ingreso, el empleo, los servicios públicos, el reencuentro nacional. El 24 de junio, los terremotos pusieron al frente una emergencia de una magnitud que no habíamos vivido en nuestra historia. Miles de familias vieron cambiar su vida en segundos. Hubo quienes perdieron seres queridos, quienes perdieron su vivienda, quienes todavía hoy esperan poder recuperar plenamente su vida cotidiana. Sé que para una familia que todavía no ha podido volver a su casa, ninguna cifra es suficiente. Y sé también que para quien todavía tiene dificultades con el agua, la electricidad, servicios, saber que hemos avanzado no significa en modo alguno que el problema esté resuelto. Por eso seguimos trabajando, sin descanso, sin desmayar en el esfuerzo. En las primeras horas, Venezuela toda respondió. Ciudadanos organizados, vecinos, trabajadores de la salud, bomberos, protección civil, la Fuerza Armada Nacional Bolivariana, autoridades regionales y locales, trabajaron junto con los mecanismos internacionales que activamos para recibir miles de rescatistas, ayuda humanitaria y especialistas de distintos países. Nuestro sistema de salud atendió a casi 20.000 pacientes y más de 25.000 venezolanos tuvieron que ser acogidos temporalmente en campamentos integrales para quienes tanto sufrieron, recibieron un trato digno y cercano mientras comienza y comenzaba la recuperación. Hoy estamos en otra etapa. Se trata de rehabilitar las condiciones de vida de las familias y reconstruir mejor, siguiendo la misma dirección que ha orientado nuestras decisiones desde que asumimos esta crucial responsabilidad con el país el 5 de enero. Con el plan Despeje Digno y Seguro, estamos trabajando con equipos locales, técnicos internacionales y especialistas de las Naciones Unidas, junto con otros mecanismos de cooperación internacional. Ya hemos retirado con absoluto resguardo de la naturaleza el 28% de los escombros en las zonas afectadas, alrededor de 580.000 toneladas. Es un trabajo que requiere coordinación.